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En mi condición de obispo castrense de Venezuela, unido a los sacerdotes capellanes militares, a los seminaristas, al personal militar y no militar que hace vida en el ordinariato militar de Venezuela, y unido a toda la Fuerza Armada Nacional Bolivariana, queremos expresar a todo el pueblo de Venezuela nuestra solidaridad, nuestra cercanía, nuestro apoyo, nuestra oración por el eterno descanso de quienes han sido víctimas de este fatal terremoto, nuestra oración por quienes aún están bajo los escombros para que puedan salir con vida y salud. Igualmente oramos al Señor de la vida y de la historia por los rescatistas, por los médicos, por hombres y mujeres de nuestra Fuerza Armada Nacional Bolivariana, bomberos, protección.

civil y por todos los hombres y mujeres que están luchando para rescatar a tantas personas. Igualmente oramos por nuestra comandante en jefe y presidenta encargada de la presidencia de la República, todo el equipo de el gobierno nacional, para que con sabiduría, con discernimiento, con fortaleza y voluntad, pues continuemos trabajando para salvar vidas y para reconstruir, no solo materialmente, sino reconstruir emocionalmente, psicológicamente a estas personas que han sobrevivido y a aquellos que aún hoy padecen porque están heridos, porque han perdido a sus familiares. Con ellos toda nuestra solidaridad, nuestra cercanía, nuestro apoyo y las bendiciones de Dios sigan derramándose sobre ustedes. Que sea la del Padre, la del Hijo y la del Espíritu Santo. Amén.

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En mi condición de obispo castrense de Venezuela, unido a los sacerdotes capellanes militares, a los seminaristas, al personal militar y no militar que hace vida en el ordinariato militar de Venezuela, y unido a toda la Fuerza Armada Nacional Bolivariana, queremos expresar a todo el pueblo de Venezuela nuestra solidaridad, nuestra cercanía, nuestro apoyo, nuestra oración por el eterno descanso de quienes han sido víctimas de este fatal terremoto, nuestra oración por quienes aún están bajo los escombros para que puedan salir con vida y salud. Igualmente oramos al Señor de la vida y de la historia por los rescatistas, por los médicos, por hombres y mujeres de nuestra Fuerza Armada Nacional Bolivariana, bomberos, protección civil, y por todos los hombres y mujeres que están luchando para

a rescatar a tantas personas. Igualmente oramos por nuestra comandante en jefe y presidenta encargada de la presidencia de la República, todo el equipo de el gobierno nacional, para que con sabiduría, con discernimiento, con fortaleza y voluntad, pues continuemos trabajando para salvar vidas y para reconstruir, no solo materialmente, sino reconstruir emocionalmente, psicológicamente a estas personas que han sobrevivido y a aquellos que aún hoy padecen porque están heridos, porque han perdido a sus familiares. Con ellos toda nuestra solidaridad, nuestra cercanía, nuestro apoyo y las bendiciones de Dios sigan derramándose sobre ustedes. Que sea la del Padre, la del Hijo y la del Espíritu Santo. Amén.

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1: Puedes contar las horas desde el momento en que ocurrió el doblete sísmico y el momento en que se decreta el Estado Mayor, la activación, el despliegue de nuestros funcionarios policiales y militares, que en las primeras 24 horas alcanzó 4.000 funcionarios y a las 48 horas habían 11.000 funcionarios y en este momento ya hay 10.000 funcionarios, 19.000, perdón, y en un proceso donde traer rescatistas del Estado Mérida, por ejemplo, del Estado Zulia, no llega en horas, a pesar que nosotros hicimos un puente aéreo y debo informar que el aeropuerto también está afectado, tanto el aeropuerto nacional e internacional. Tuvimos que organizar puentes aéreos en aeropuertos próximos, y el más próximo, Aragua y Carabobo, justamente para empezar a traer más funcionarios. Pero sí estuvo desplegado desde un primer momento. El primero en dirigirse al país fue el vicepresidente de Seguridad Ciudadana, que es responsable en esta materia de la activación del sistema de protección civil. Inmediatamente se activaron. Pero tu apreciación tiene mucho que ver con las matrices que se elaboraron en laboratorio. Que hay zonas muy remotas, que sí tomó, no un día, sino dos días, porque hubo que despejar, o sea, había vías completamente tapiadas donde no llegábamos ni siquiera con motorizados. Pero al día siguiente, ya los motorizados estaban llegando, nuestros funcionarios estaban llegando. Activamos sistema de drones, pedimos apoyo a los rescatistas estadounidenses que pusieran a disposición de Venezuela acceso a imágenes satelitales y de drones para saber en esas vías remotas qué era lo que estaba sucediendo. Entonces son afirmaciones que yo creo que responden más a una matriz. Pero aquí está el que quiera.

0: auditar la realidad está a la disposición, porque todas esas órdenes están por escrito y están también mis órdenes que verbalmente di para el despliegue de la seguridad. Y cuando se activó en los laboratorios, la matriz, todos a La Guaira, la primera decisión ese día fue: se militariza el Estado La Guaira, porque no podíamos permitir que laboratorios mediáticos y matrices mediáticas creadas para perturbar y generar caos imposibilitaran las labores de búsqueda y rescate. Es miserable, es miserable, desalmado, desconsiderado a un pueblo bajo angustia, bajo sufrimiento, dolor, causar ese tipo de caos. Y por eso militarizamos. Y a quienes querían voluntariamente traer ayuda, se abrió un registro en el Poliedro de Caracas para que justificaran si eran funcionarios, si eran trabajadores que tenían que estar en ese estado, o si eran voluntarios con habilidades específicas, médicos, veterinarios. Resalto la labor del veterinario y el equipo de Tsunami, el perro, que ha salvado 16 personas. Más de 19.000 voluntarios se registraron en las primeras 24 horas. Ordenar, ordenar, para no impedir la ayuda del pueblo de Venezuela, pero no caotizada. Y por eso se militarizó. Y por eso desde las primeras horas hubo presencia policial y militar, un solo saqueo. Y en otro lado específico, pequeño, un intento. E inmediatamente no ha pasado más nada. No ha pasado más nada. Si quieren decir la verdad, bueno, esa es la verdad. Ese fue el primer día, todos a La Guaira. A las horas siguientes viene un tsunami. Oye, miserables, los laboratorios mediáticos que responden a posiciones partidistas, políticas, son unos miserables. Y lo digo con absoluta responsabilidad. Politizar una situación humanitaria como esta, donde el gobierno y las autoridades de Venezuela no han tenido medida alguna para desplegar todos los esfuerzos públicos, privados, internacionales, nacionales. Que diga alguien que se le negó acceso, ayuda, que alguien diga. No hay, no, eso no existe. Así que bueno, te agradezco tu pregunta y agradezco rigurosidad. Y te invito a que compares. Gracias.
1: Segunda pregunta a cargo del periodista Jorge Martínez del Grupo Milenio de México.
2: Buenas noches, presidenta. Quería preguntarle, hoy por la mañana estuvimos en los lugares que se habilitaron como morgues. Nos encontramos con el tema de que los familiares nos dicen que no hay espacio en los cementerios, que han acudido a los diferentes servicios que simple y sencillamente les dicen que no hay espacio. Mi pregunta es, también para conocer, ¿cuál es la estimación real que ustedes tienen de víctimas, toda vez que Naciones Unidas habla de por lo menos enviar 10.000 bolsas para cadáveres y usted están dando una cifra de alrededor de 2.000 personas fallecidas? Y también conocer si se va a aperturar una fosa común, cuál va a ser el proceso para conocer la data de los cuerpos, registrar por si posteriormente llegan familiares y los identifican. Y por último preguntarle también, platicamos con vecinos del desarrollo Hugo Chávez Frías, ahí en La Guaira, y nos comentaban ellos que se les entregó durante la administración del presidente Hugo Chávez unas viviendas que aseguran no tienen ningún tipo de soporte, que fueron muy endebles y que eran dentro del programa de vivienda del entonces presidente Hugo Chávez. Denuncian y culpan directamente de la caída. Sabemos que fue un temblor distinto, con una capacidad que no estaba cuantificada anteriormente, pero ellos aseguran que no tienen ningún tipo de soporte estas viviendas y aseguran que temen que les vuelvan a dar viviendas y que estén en las mismas condiciones de mala construcción. Gracias.
0: Correcto. Gracias.

0: Fíjate, sobre el manejo de la morgue, en efecto, conforme a las leyes de Venezuela, se activó una morgue en un sitio especializado en La Guaira para no tener la exposición y darle el manejo adecuado. ¿Quiénes participaron en ese proceso? El SENAMEC, que pertenece al Ministerio de Interior y Justicia, el Fiscal General de la República, que estuvo allí, y el Registro Civil de Venezuela. Se estableció el mismo mecanismo como está contemplado en la ley. Yo de entrada dije, nadie va a fosa común, y le di la orden al vicepresidente sectorial. Lo primero, reconocimiento por huella. En los casos donde, y fotografía, en los casos donde no ha sido posible, vamos a la dentadura forense. Tenemos todos los médicos forenses en esa labor que ha permitido que cada cadáver tenga un expediente que les permita su reconocimiento. O bien en este momento, como ya ha ocurrido, y se los han llevado, en algunos casos los familiares han tomado la decisión de cremarlos, en otros casos ha tomado la decisión de enterrarlos. Pero esa ha sido la situación que nos ha permitido la aplicación de los protocolos, tanto internacionales como los que están previstos en la ley, para el manejo de cadáveres en estas situaciones de desastre natural. Sobre el tema de las viviendas, el 80% de los edificios que colapsaron son de desarrollos privados. Yo no voy a culpar en este momento ni a los de desarrollo social ni a los privados, porque la verdad es que hubo un doble terremoto. Y ha sido el doble terremoto de mayor intensidad y gravedad por el poco espacio de tiempo ocurrido entre uno y otro, que apenas fueron 38 segundos. Imagínate qué impacto. Afortunadamente, si algo se puede decir de afortunado, es que ocurrió más hacia la falla de la costa y no hacia la montaña. Muchas estimaciones que se hicieron por organismos internacionales fue porque pensaron que se habían derrumbado también las casas en los sectores populares, en los barrios que están en la montaña, que felizmente no sufrieron el impacto como lo sufrieron las urbanizaciones residenciales, tanto públicas como privadas. Cuando te digo públicas, los desarrollos hechos por la Gran Misión Vivienda, y las privadas, los desarrollos por inmobiliarias, por personas privadas, que fueron las que más sufrieron. Las viviendas para vacacionar. Acuérdate que La Guaira, bueno, es un estado que tiene vida propia, pero también es un estado que permite vacacionar. Ese día había bajado mucha gente a la playa porque era un día feriado. Entonces, esas viviendas privadas para vacacionar fueron las que más se desplomaron en el sector de Caraballeda, de Los Corales, de Playa Grande. Así que gracias por tu pregunta.
1: CNN Internacional de Estados Unidos pregunta al periodista Stefano Potzebon.
2: Buenas tardes, buenas noches. Me junto a la pregunta de Jorge sobre las víctimas. El Sistema de Naciones Unidas habla de 10.000 muertos. Hasta ahora estamos a 2.295. Pero también, Presidenta, hemos visto el despliegue de los más de 19.000 uniformados, de la FAMB, la militarización de La Guaira. Pero, Presidenta, Venezuela está herida. Hay un pueblo golpeado y adolorado. El rechazo de la población también se ha concentrado en ellos. ¿Quién, cómo, por qué y para qué ha decidido el manejo de los militares en esta catástrofe?
0: Mira, empiezo por tu última pregunta, Estefano. Eso está contemplado así en la ley venezolana para el manejo de desastres naturales. Activar el sistema de emergencia de la Fuerza Armada, activar el sistema de protección civil. Incluso recientemente este año se aprobó en la Asamblea Nacional la ley de la Cruz Roja Venezolana, que le permite la incorporación en este sistema para manejo de desastres naturales. Está así en la ley. Activamos los mecanismos que están contemplados en la ley. Sobre la ONU, me gustaría compartir parte de un video del Coordinador General de la ONU, donde coincide con las cifras que nosotros compartimos. Fíjense que nosotros no queremos ni proyectar. El número que nosotros damos es un número riguroso. Al día de hoy, el número que yo di creo que fue 2.595 fallecidos, correcto. Incluso hacemos cruces, fíjate lo que ha pasado, para que tengas una idea del manejo y el cruce de datos que tenemos. 5 personas que habían sido registradas como fallecidas

cargaron combustible después del evento. O sea, no estaban fallecidas. Y no hay forma de que nos digan que era esa persona, porque en las estaciones de servicio que tienen precio subsidiado se activa con la huella. 5 personas estaban vivas.

0: claro sobre la posición de la ONU y lo que ha sido la posición del gobierno venezolano.
1: Le pregunté a Naciones Unidas por las denuncias contra Delcy Rodríguez por su gestión tras los terremotos y esta fue su respuesta.
2: No hay límites de acceso. Donde hay evidencia, repito, tenemos todos los equipos que además lo hemos movilizado nosotros a través de nuestra plataforma de movilización de equipos de rescate, todos los equipos que llegaron a entrar. Obviamente hace falta tener una estructura, una coordinación, pero no hay absolutamente ninguna barrera de acceso al tentativo simplemente de organizar. El gobierno de inmediato pidió a Naciones Unidas de apoyar la coordinación de los rescatistas, de la respuesta humanitaria y ahora también de toda la parte médica. Estamos hablando de 1000 y más edificios afectados. Tenemos, acabo de decirlo, 50 equipos de rescate, más los equipos de la Protección Civil venezolana. Usted se haga el cálculo de cuánto toma para llegar a cada edificio. Entonces, puedo apostar que si vamos a cualquier de los terremotos de los últimos años, vamos a ver familiares intentando rescatar a sus propios amados. Y esto no es una justificación, es simplemente la realidad.
1: Y escuchen esto, Rampola también rechazó las dudas que hay sobre las cifras que está dando el régimen acerca de los muertos, de los desaparecidos y de los heridos.
2: Hago referencia a los números que Jorge Rodríguez presenta porque nosotros mismos estamos en el centro de crisis y tengo total confianza en que estos números sean reales. Y obviamente con todos los límites del hecho que no son definitivos. Alessandro, iba a decir algo importantísimo, es que como coordinador humanitario yo me apego a los principios humanitarios que son las de neutralidad e imparcialidad.
0: Fíjate, aquí está, no sé si me puedes acercar una cámara, el 24 de junio a las 20:53, o sea casi las 9 de la noche, 3 horas después del evento, ya empezamos las coordinaciones con el coordinador Gianluca. Y a las 2:28 de la mañana me envía los equipos de respuesta que estarían disponibles a salir inmediatamente para Venezuela. A las 2:28 de la mañana. Yo le pregunto a las 2:31, ¿son equipos ONU? Sí, y le mando una nota de voz y le digo, mándalos inmediatamente. A las 2:33, a todos, sin ningún tipo de distinción. Inmediatamente, aquí están las imágenes. Sobre la militarización está en nuestra ley de atención de desastres, como te decía, Protección Civil, Fuerza Armada Nacional Bolivariana, sistema de la Cruz Roja. Hay países, y hemos estado aprendiendo un poco de las brigadas internacionales que llegaron, hay países donde este tema lo atiende la Fuerza Armada. México, el Ejército de México, que está acá. El Comando Sur, que está acá. En otros los atienden voluntarios, caso de Alemania. Son voluntarios alemanes que le dan una capacitación especial y vienen a atender casos de desastres. Otro es Protección Civil. Nuestro sistema combina todo, tanto la Fuerza Armada como la Protección Civil. Por eso la orden la di. Y por eso el decreto inmediatamente se emitió activando, conforme a esta ley de atención de desastres, activando todo el sistema. Gracias, Estefan.
3: Pregunta Julio Vaqueiro, de la cadena Telemundo, de Estados Unidos.
4: Gracias. Buenas noches. Gracias, Presidenta. Quiero insistir en el despliegue de la ayuda del que habla. Usted sostiene que fue inmediato, pero hemos recorrido La Guaira, hemos hablado con muchas personas y muy pocos, ninguno, debo decir, coincide con eso. Hay muchos venezolanos hoy que se sienten olvidados y hay muchas críticas duras a la reacción de su gobierno. Se han visto militares, pero se han visto con armas y no con palas, como lo piden los venezolanos. ¿Qué le dice hoy usted a esos venezolanos que sí, más allá de laboratorios mediáticos, como usted dice, más allá de eso, se sienten despojados y olvidados por su gobierno?
0: Mira, no me gusta generalizar. A mí me gusta hablar con datos, me gusta hablar con la realidad. Así como tú dices que tú has hablado con muchos, yo he tenido también cercanía en los campamentos, en los hospitales, donde han dado agradecimiento. Ahora, ¿qué le digo yo? Nuestro acompañamiento, nuestra solidaridad, nuestras condolencias. No hay forma, no hay forma de que un ser humano que haya sufrido una pérdida humana de un familiar, de un hijo, de un padre, de una madre, no hay forma de que no sienta dolor en este momento. Y yo por eso no quiero ni manipular ni maniobrar de ningún tipo, sino acompañar y trabajar sin descanso. Esa es la

0: al gobierno nacional desplegarse y trabajar sin descanso, cuidar vidas y atender a los sobrevivientes como los vamos a atender y los estamos atendiendo, a pesar de las dificultades, todo el apoyo nacional e internacional.
1: Hay una coordinación,
0: Julio, porque tú vienes con tu postura y yo quiero que, entonces te invito a ti, que vayas para que también escuches personas que están agradecidas, a los voluntarios venezolanos, que están agradecidos a los rescatistas venezolanos, que ven a nuestra Fuerza Armada Nacional Bolivariana moviendo escombros para poder... ¿Tú sabes quién ha rescatado gente con vida? La Fuerza Armada Nacional Bolivariana. ¿Y a quién ves tú en los centros de acopio clasificando todas las donaciones? A la Fuerza Armada Nacional Bolivariana. ¿Quién tiene puestos militares, hospitales militares de campaña establecidos? La Fuerza Armada Nacional Bolivariana desde el día uno. Han establecido cocinas de campaña, baños de campaña. Entonces no es que están con fusiles, sí están con palas, sí están con carretillas, y aquí ellos que sufrieron el dolor, porque lo vi a un comandante del ejército atendiendo un campamento a la gente, a pesar de que toda su familia murió. Entonces no es bueno, no es bueno ese tipo de generalizaciones, porque ofendes a lo que de buena fe están ayudando y están trabajando. Mira, hicimos todo lo que está en nuestra mano y seguiremos haciendo lo que está en nuestra mano y más. Tú sabes muy bien que Venezuela no tiene relaciones diplomáticas con algunos países y aquí están. Y he hablado con su jefe de Estado, con su jefe de gobierno y con humildad doy las gracias, con humildad sincera doy las gracias para que toda la ayuda que nos han brindado sepan que el pueblo venezolano se los retribuye. Y di la orden de crear la condecoración Héroe de Venezuela, que ha sido entregada y está siendo entregada a los rescatistas que se van de nuestro país y ha sido entregada también a sus jefes de gobierno y a sus jefes de Estado. Cualquiera él sea o ella sea, ha sido entregada la condecoración Héroe de Venezuela en nombre de nuestra patria, Héroe de Venezuela a los 151 perros que estuvieron acá con unidades caninas. Gracias.
2: Es el turno ahora para la periodista Patricia Villegas de la multiestatal Telesur.
3: Dentro de lo que cabe, presidenta, buenas noches y buenas noches también al presidente de la Asamblea Nacional y al ministro Diosdado Cabello. Yo tengo varias preguntas para hacerle. Usted desde el primer momento dijo que la prioridad era salvar vidas y ha reiterado en estas declaraciones de la noche que sigue siendo la prioridad, pero ¿en qué momento estamos de las fases de la tragedia después del doble evento sísmico? También en los eventos de carácter político durante este año, usted habló de un nuevo momento político para Venezuela. Una tragedia de esta dimensión, con todo lo que acarrea no solamente para el Estado de La Guaira, sino para el país en general. ¿Qué otros consensos trae para la nación? ¿Cuáles serían sus llamados, digamos, a los sectores políticos, sociales, económicos en Venezuela? Si pudiera definir eso, ¿cuáles serían? ¿O cuál sería el consenso actual para el país? También en términos internacionales, usted acaba de mencionar lo que incluso con naciones con las que Venezuela no tiene relaciones diplomáticas, usted ha recibido la ayuda. ¿Ha sentido que inicia un nuevo momento de relacionamiento de Venezuela con el mundo? ¿Esto es también un parteaguas en esa relación con países con los que tradicionalmente o en los últimos años no había relaciones fluidas, dada la dimensión de lo que vive Venezuela? Y también quisiera preguntarle, presidenta, yo la he visto en algún momento de estas declaraciones que se le quiebra la voz. Usted tiene una responsabilidad pública, pero también es una mujer, es una hermana, es una tía, es hija. Debe haberla tomado el terremoto y tener una historia personal sobre eso. ¿Qué ha sido para usted? ¿Cómo puede contarnos para la mujer que hoy dirige Venezuela, desde lo más íntimo que ha sido y que ha significado para usted en enfrentar la dimensión de lo que están viviendo hoy los venezolanos y las venezolanas y los que hemos hecho de Venezuela nuestra tierra?

0: Gracias, Patricia. Bueno, la fase 1 y la fase 2 están activadas simultáneamente, porque la fase 1 es salvar vidas, búsqueda. Aquí está el almirante Otis, donde yo le digo que sigamos buscando. No perdamos la fe, ¿por qué? Porque hay muchos casos donde las personas quedaron cercanas a fuentes de alimentos, de agua, y todavía, bueno, podemos. Todavía podemos encontrar personas con vida. Y por eso no quiero cerrar la primera fase, que es de búsqueda y rescate, que podamos salvar vidas. Pero también fueron rescatadas 6.462 personas, más las que salieron por sus propios medios. Este caso que yo comenté de los Caracas, salió por sus propios medios y rescató 12, 15 personas. No cerrar esta fase. Nosotros vamos a seguir con esta fase y por eso mencioné los especialistas israelíes que llegaron con equipamiento de muy alta tecnología que permite determinar bajo los escombros si hay todavía personas con vida o si hay cadáveres. Porque quisiéramos, en el caso de las personas fallecidas, poderlos rescatar para que sus familiares le den la sepultura que se merece. La sepultura desde la fe de cada familia. Y por eso es muy importante. Y al mismo tiempo, atender a los heridos, atender a su dolor, atender a los familiares. Claro que algunos tienen molestia. ¿Quién no va a tener molestia porque se muera un familiar de uno? ¿Quién no? Frente a un desastre natural, como un duplete sísmico de esta naturaleza. Yo he visto dupletes sísmicos en Pakistán, en Irán. Primero espaciado. Turquía también fue espaciado, pero en el caso de Irán-Pakistán, en zonas rurales. Aquí fue una zona de alta densidad poblacional. Y eso influye también en los resultados. Y es lo que ha catalogado este doblete sísmico como uno de los más terribles ocurridos en la historia de la humanidad. Mi llamado a todos los sectores del país es a la unidad, es unirnos. Ahorita no hay espacio para la politiquería, no la hay. Ahorita el único espacio que hay es la unión y yo por eso agradezco. Mire, empresas del mundo han enviado donaciones, empresas petroleras, Conoco, Exxon, Reliance, han enviado donaciones, Repsol, para atender. El llamado a todos es a ayudar coordinadamente. Para eso hay un gobierno nacional que coordina, articula y direcciona. Cuando nos han dicho que organizaciones evangélicas quieren venir a ayudar, acceso. Ayer yo me reuní con el reverendo Ramiro Peña de los Estados Unidos, que él ha estado coordinando también ayuda para las iglesias evangélicas, con el pastor Bertucci, sin distinción. Los que quieran ayudar, a mí el primer día, alguien de la oposición, porque si no quiere que lo nombre, pues alguien de la oposición me pidió apoyo para activar una empresa de helicópteros que podían ayudar inmediatamente. A los 15 minutos ya tenía la autorización. No tuve reparo de quién era, ni de quién lo pedía, sino quién lo ofrecía. ¿Qué es lo que importa? ¿Quién ofrece, quién ayuda? Bienvenido, bienvenido. Eso es lo que espera el pueblo venezolano de todos los sectores nacionales. Y las empresas venezolanas privadas, ni hablar, han mandado de todo. Llaman, ofrecen maquinaria, medicamentos, alimentos, ponen a disposición espacio. Esa es la naturaleza y el espíritu que hemos rescatado de esta situación. Sobre los países con los cuales no tenemos relaciones diplomáticas, yo lo dije. Agradezco y agradecí con humildad el apoyo y la ayuda. Y yo aspiro a que esto abra nuevos caminos y nuevas puertas, como se lo he dicho a muchos de los gobernantes con los cuales, o algunos de los gobernantes con los cuales no tenemos relaciones diplomáticas. Sobre mi voz quebrada, sí tengo un dolor interno muy profundo. La voz quebrada es porque tengo una afección de salud. Aquí tengo testigos, los médicos y no médicos, que están todo el día diciéndome que no puedo hacer esto, no puedo hacer aquello. Pero la verdad es que mi dolor interno o mi afección de salud, prefiero convertirla en acción para ayudar y trabajar trabajar sin descanso, mañana, tarde, noche, madrugada, por Venezuela, por Venezuela. Lo hacemos por nuestro país y por nuestro pueblo al que tanto amamos y que tanto nos duele cada niño, cada hombre, cada mujer, cada abuelo, cada abuela que esté sufriendo, padeciendo y pasando penuria en este momento. Allí vamos a estar todos y todas. Y esa es mi invitación a Venezuela. Vayamos juntos, vayamos a trabajar por quien lo necesita y a brindar la mano amiga y solidaria de quien tiene necesidad de nosotros. Gracias a todos, de verdad, les agradezco a todos los periodistas, a quienes tampoco tuvimos consideración, todos entraran y pudieran estar aquí con nosotros. Gracias.
1: Agradecemos a todos y a todas. Ha concluido el acto.
2: De esta manera culmina esta importante rueda de prensa internacional, un balance actualizado por parte de la presidenta encargada, Delcy Rodríguez. En la información, despedimos esta transmisión.
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1: Sí, pero por favor, apúrate que pueden vernos.
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Hay otra cosa. Cuando yo escribí esta canción, escribí un segundo verso, y cuando llegó el momento de estar en el estudio para grabarla y hacer la versión final, decidí dejarla así acústica con una guitarra. Y no sé por qué en ese momento dije, le voy a quitar ese segundo verso para que la canción se quede más cortita, más íntima, más bonus track para el disco. Pero como estamos en vivo, y no importa, me encantaría cantarles ese segundo verso si ustedes me dejan, no hay problema. Muchas gracias. Dice así.

0: Muchas gracias. Un fuerte aplauso a todos estos músicos.
1: En mi condición de obispo castrense de Venezuela, unido a los sacerdotes capellanes militares, a los seminaristas, al personal militar y no militar que hace vida en el ordinariato militar de Venezuela, y unido a toda la Fuerza Armada Nacional Bolivariana, queremos expresar a todo el pueblo de Venezuela nuestra solidaridad, nuestra cercanía, nuestro apoyo, nuestra oración por el eterno descanso de quienes han sido víctimas de este fatal terremoto, nuestra oración por quienes aún están bajo los escombros para que puedan salir con vida y salud. Igualmente oramos al Señor de la vida y de la historia por los rescatistas, por los médicos, por hombres y mujeres de nuestra Fuerza Armada Nacional Bolivariana, bomberos, protección civil y por todos los hombres y mujeres que están luchando para rescatar a tantas personas. Igualmente oramos por nuestra comandante en jefe y presidenta encargada de la Presidencia de la República, todo el equipo de el gobierno nacional, para que con sabiduría, con discernimiento, con fortaleza y voluntad, pues continuemos trabajando para salvar vidas y para reconstruir no solo materialmente, sino reconstruir emocionalmente, psicológicamente a estas personas que han sobrevivido y a aquellos que aún hoy padecen porque están heridos, porque han perdido a sus familiares. Con ellos toda nuestra solidaridad, nuestra cercanía, nuestro apoyo, y las bendiciones de Dios sigan derramándose sobre ustedes. Que sea la del Padre, la del Hijo y la del Espíritu Santo. Amén.

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En mi condición de obispo castrense de Venezuela, unido a los sacerdotes capellanes militares, a los seminaristas, al personal militar y no militar que hace vida en el ordinariato militar de Venezuela, y unido a toda la Fuerza Armada Nacional Bolivariana, queremos expresar a todo el pueblo de Venezuela nuestra solidaridad, nuestra cercanía, nuestro apoyo, nuestra oración por el eterno descanso de quienes han sido víctimas de este fatal terremoto, nuestra oración por quienes aún están bajo los escombros para que puedan salir con vida y salud. Igualmente oramos al Señor de la vida y de la historia por los rescatistas, por los médicos, por hombres y mujeres de nuestra Fuerza Armada Nacional Bolivariana, bomberos, protección civil y por todos los hombres y mujeres que están luchando para rescatar a tantas personas. Igualmente oramos por nuestra comandante en jefe y presidenta encargada de la Presidencia de la República, todo el equipo de el gobierno nacional, para que con sabiduría, con discernimiento, con fortaleza y voluntad, pues continuemos trabajando para salvar vidas y para reconstruir no solo materialmente, sino reconstruir emocionalmente, psicológicamente a estas personas que han sobrevivido y a aquellos que aún hoy padecen porque están heridos, porque han perdido a sus familiares. Con ellos toda nuestra solidaridad, nuestra cercanía, nuestro apoyo y las bendiciones de Dios sigan derramándose sobre ustedes. Que sea la del Padre, la del Hijo y la del Espíritu Santo. Amén.

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En mi condición de obispo castrense de Venezuela, unido a los sacerdotes capellanes militares, a los seminaristas, al personal militar y no militar que hace vida en el ordinariato militar de Venezuela, y unido a toda la Fuerza Armada Nacional Bolivariana, queremos expresar a todo el pueblo de Venezuela nuestra solidaridad, nuestra cercanía, nuestro apoyo, nuestra oración por el eterno descanso de quienes han sido víctimas de este fatal terremoto, nuestra oración por quienes aún están bajo los escombros para que puedan salir con vida y salud. Igualmente oramos al Señor de la vida y de la historia por los rescatistas, por los médicos, por hombres y mujeres de nuestra Fuerza Armada Nacional Bolivariana, bomberos, protección civil, y por todos los hombres y mujeres que están luchando para rescatar a tantas personas. Igualmente oramos por nuestra comandante en jefe y presidenta encargada de la Presidencia de la República, todo el equipo de el gobierno nacional, para que con sabiduría, con discernimiento, con fortaleza y voluntad, pues continuemos trabajando para salvar vidas y para reconstruir no solo materialmente, sino reconstruir emocionalmente, psicológicamente a estas personas que han sobrevivido y a aquellos que aún hoy padecen porque están heridos, porque han perdido a sus familiares. Con ellos toda nuestra solidaridad, nuestra cercanía, nuestro apoyo, y las bendiciones de Dios sigan derramándose sobre ustedes, que sea la del Padre, la del Hijo y la del Espíritu Santo. Amén.

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En mi condición de obispo castrense de Venezuela, unido a los sacerdotes capellanes militares, a los seminaristas, al personal militar y no militar que hace vida en el ordinariato militar de Venezuela, y unido a toda la Fuerza Armada Nacional Bolivariana, queremos expresar a todo el pueblo de Venezuela nuestra solidaridad, nuestra cercanía, nuestro apoyo, nuestra oración por el eterno descanso de quienes han sido víctimas de este fatal terremoto, nuestra oración por quienes aún están bajo los escombros para que puedan salir con vida y salud. Igualmente oramos al Señor de la vida y de la historia por los rescatistas, por los médicos, por hombres y mujeres de nuestra Fuerza Armada Nacional Bolivariana, bomberos, protección civil y por todos los hombres y mujeres que están luchando para rescatar a tantas personas. Igualmente oramos por nuestra comandante en jefe y presidenta encargada de la Presidencia de la República, todo el equipo del gobierno nacional, para que con sabiduría, con discernimiento, con fortaleza y voluntad, pues continuemos trabajando para salvar vidas y para reconstruir no solo materialmente, sino reconstruir emocionalmente, psicológicamente a estas personas que han sobrevivido y a aquellos que aún hoy padecen porque están heridos, porque han perdido a sus familiares. Con ellos toda nuestra solidaridad, nuestra cercanía, nuestro apoyo y las bendiciones de Dios sigan derramándose sobre ustedes. Que sea la del Padre, la del Hijo y la del Espíritu Santo. Amén.

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En mi condición de obispo castrense de Venezuela, unido a los sacerdotes capellanes militares, a los seminaristas, al personal militar y no militar que hace vida en el ordinariato militar de Venezuela, y unido a toda la Fuerza Armada Nacional Bolivariana, queremos expresar a todo el pueblo de Venezuela nuestra solidaridad, nuestra cercanía, nuestro apoyo, nuestra oración por el eterno descanso de quienes han sido víctimas de este fatal terremoto, nuestra oración por quienes aún están bajo los escombros para que puedan salir con vida y salud. Igualmente oramos al Señor de la vida y de la historia por los rescatistas, por los médicos, por hombres y mujeres de nuestra Fuerza Armada Nacional Bolivariana, bomberos, protección civil y por todos los hombres y mujeres que están luchando para rescatar a tantas personas. Igualmente oramos por nuestra comandante en jefe y presidenta encargada de la Presidencia de la República, todo el equipo de el gobierno nacional, para que con sabiduría, con discernimiento, con fortaleza y voluntad, pues continuemos trabajando para salvar vidas y para reconstruir no solo materialmente, sino reconstruir emocionalmente, psicológicamente a estas personas que han sobrevivido y a aquellos que aún hoy padecen porque están heridos, porque han perdido a sus familiares. Con ellos toda nuestra solidaridad, nuestra cercanía, nuestro apoyo, y las bendiciones de Dios sigan derramándose sobre ustedes. Que sea la del Padre, la del Hijo y la del Espíritu Santo. Amén.

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En mi condición de obispo castrense de Venezuela, unido a los sacerdotes capellanes militares, a los seminaristas, al personal militar y no militar que hace vida en el ordinariato militar de Venezuela, y unido a toda la Fuerza Armada Nacional Bolivariana, queremos expresar a todo el pueblo de Venezuela nuestra solidaridad, nuestra cercanía, nuestro apoyo, nuestra oración por el eterno descanso de quienes han sido víctimas de este fatal terremoto, nuestra oración por quienes aún están bajo los escombros para que puedan salir con vida y salud. Igualmente oramos al Señor de la vida y de la historia por los rescatistas, por los médicos, por hombres y mujeres de nuestra Fuerza Armada Nacional Bolivariana, bomberos, protección civil y por todos los hombres y mujeres que están luchando para rescatar a tantas personas. Igualmente oramos por nuestra comandante en jefe y presidenta encargada de la Presidencia de la República, todo el equipo de el gobierno nacional, para que con sabiduría, con discernimiento, con fortaleza y voluntad, pues continuemos trabajando para salvar vidas y para reconstruir no solo materialmente, sino reconstruir emocionalmente, psicológicamente a estas personas que han sobrevivido y a aquellos que aún hoy padecen porque están heridos, porque han perdido a sus familiares. Con ellos toda nuestra solidaridad, nuestra cercanía, nuestro apoyo, y las bendiciones de Dios sigan derramándose sobre ustedes, que sea la del Padre, la del Hijo y la del Espíritu Santo. Amén.

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En mi condición de obispo castrense de Venezuela, unido a los sacerdotes capellanes militares, a los seminaristas, al personal militar y no militar que hace vida en el ordinariato militar de Venezuela, y unido a toda la Fuerza Armada Nacional Bolivariana, queremos expresar a todo el pueblo de Venezuela nuestra solidaridad, nuestra cercanía, nuestro apoyo, nuestra oración por el eterno descanso de quienes han sido víctimas de este fatal terremoto, nuestra oración por quienes aún están bajo los escombros para que puedan salir con vida y salud. Igualmente oramos al Señor de la vida y de la historia por los rescatistas, por los médicos, por hombres y mujeres de nuestra Fuerza Armada Nacional Bolivariana, bomberos, protección civil y por todos los hombres y mujeres que están luchando para rescatar a tantas personas. Igualmente oramos por nuestra comandante en jefe y presidenta encargada de la Presidencia de la República, todo el equipo de el gobierno nacional, para que con sabiduría, con discernimiento, con fortaleza y voluntad, pues continuemos trabajando para salvar vidas y para reconstruir no solo materialmente, sino reconstruir emocionalmente, psicológicamente a estas personas que han sobrevivido y a aquellos que aún hoy padecen porque están heridos, porque han perdido a sus familiares. Con ellos toda nuestra solidaridad, nuestra cercanía, nuestro apoyo y las bendiciones de Dios sigan derramándose sobre ustedes. Que sea la del Padre, la del Hijo y la del Espíritu Santo. Amén.

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En mi condición de obispo castrense de Venezuela, unido a los sacerdotes capellanes militares, a los seminaristas, al personal militar y no militar que hace vida en el ordinariato militar de Venezuela, y unido a toda la Fuerza Armada Nacional Bolivariana, queremos expresar a todo el pueblo de Venezuela nuestra solidaridad, nuestra cercanía, nuestro apoyo, nuestra oración por el eterno descanso de quienes han sido víctimas de este fatal terremoto, nuestra oración por quienes aún están bajo los escombros para que puedan salir con vida y salud. Igualmente oramos al Señor de la vida y de la historia por los rescatistas, por los médicos, por hombres y mujeres de nuestra Fuerza Armada Nacional Bolivariana, bomberos, protección civil y por todos los hombres y mujeres que están luchando para rescatar a tantas personas. Igualmente oramos por nuestra comandante en jefe y presidenta encargada de la Presidencia de la República, todo el equipo de el gobierno nacional, para que con sabiduría, con discernimiento, con fortaleza y voluntad, pues continuemos trabajando para salvar vidas y para reconstruir no solo materialmente, sino reconstruir emocionalmente, psicológicamente a estas personas que han sobrevivido y a aquellos que aún hoy padecen porque están heridos, porque han perdido a sus familiares. Con ellos toda nuestra solidaridad, nuestra cercanía, nuestro apoyo, y las bendiciones de Dios sigan derramándose sobre ustedes, que sea la del Padre, la del Hijo y la del Espíritu Santo. Amén.

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En mi condición de obispo castrense de Venezuela, unido a los sacerdotes capellanes militares, a los seminaristas, al personal militar y no militar que hace vida en el ordinariato militar de Venezuela, y unido a toda la Fuerza Armada Nacional Bolivariana, queremos expresar a todo el pueblo de Venezuela nuestra solidaridad, nuestra cercanía, nuestro apoyo, nuestra oración por el eterno descanso

caso de quienes han sido víctimas de este fatal terremoto, nuestra oración por quienes aún están bajo los escombros para que puedan salir con vida y salud. Igualmente oramos al Señor de la vida y de la historia por los rescatistas, por los médicos, por hombres y mujeres de nuestra Fuerza Armada Nacional Bolivariana, bomberos, protección civil y por todos los hombres y mujeres que están luchando para rescatar a tantas personas. Igualmente oramos por nuestra comandante en jefe y presidenta encargada de la Presidencia de la República, todo el equipo de el gobierno nacional, para que con sabiduría, con discernimiento, con fortaleza y voluntad, pues continuemos trabajando para salvar vidas y para reconstruir, no solo materialmente, sino reconstruir emocionalmente, psicológicamente a estas personas que han sobrevivido y a aquellos que aún hoy padecen porque están heridos, porque han perdido a sus familiares. Con ellos toda nuestra solidaridad, nuestra cercanía, nuestro apoyo y las bendiciones de Dios sigan derramándose sobre ustedes, que sea la del Padre, la del Hijo y la del Espíritu Santo. Amén.

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En mi condición de obispo castrense de Venezuela, unido a los sacerdotes capellanes militares, a los seminaristas, al personal militar y no militar que hace vida en el ordinariato militar de Venezuela, y unido a toda la Fuerza Armada Nacional Bolivariana, queremos expresar a todo el pueblo de Venezuela nuestra solidaridad, nuestra cercanía, nuestro apoyo, nuestra oración por el eterno descanso de quienes han sido víctimas de este fatal terremoto, nuestra oración por quienes aún están bajo los escombros para que puedan salir con vida y salud. Igualmente oramos al Señor de la vida y de la historia por los rescatistas, por los médicos, por hombres y mujeres de nuestra Fuerza Armada Nacional Bolivariana, bomberos, protección civil y por todos los hombres y mujeres que están luchando para rescatar a tantas personas. Igualmente oramos por nuestra comandante en jefe y presidenta encargada de la Presidencia de la República, todo el equipo de el gobierno nacional, para que con sabiduría, con discernimiento, con fortaleza y voluntad, pues continuemos trabajando para salvar vidas y para reconstruir no solo materialmente, sino reconstruir emocionalmente, psicológicamente a estas personas que han sobrevivido y a aquellos que aún hoy padecen porque están heridos, porque han perdido a sus familiares. Con ellos toda nuestra solidaridad, nuestra cercanía, nuestro apoyo, y las bendiciones de Dios sigan derramándose sobre ustedes, que sea la del Padre, la del Hijo y la del Espíritu Santo. Amén.

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En mi condición de obispo castrense de Venezuela, unido a los sacerdotes capellanes militares, a los seminaristas, al personal militar y no militar que hace vida en el ordinariato militar de Venezuela, y unido a toda la Fuerza Armada Nacional Bolivariana, queremos expresar a todo el pueblo de Venezuela nuestra solidaridad, nuestra cercanía, nuestro apoyo, nuestra oración por el eterno descanso de quienes han sido víctimas de este fatal terremoto, nuestra oración por quienes aún están bajo los escombros para que puedan salir con vida y salud. Igualmente oramos al Señor de la vida y de la historia por los rescatistas, por los médicos, por hombres y mujeres de nuestra Fuerza Armada Nacional Bolivariana, bomberos, protección civil y por todos los hombres y mujeres que están luchando para rescatar a tantas personas. Igualmente oramos por nuestra comandante en jefe y presidenta encargada de la Presidencia de la República, todo el equipo del gobierno nacional, para que con sabiduría, con discernimiento, con fortaleza y voluntad, pues continuemos trabajando para salvar vidas y para reconstruir no solo materialmente, sino reconstruir emocionalmente, psicológicamente a estas personas que han sobrevivido y a aquellos que aún hoy padecen porque están heridos, porque han perdido a sus familiares. Con ellos toda nuestra solidaridad, nuestra cercanía, nuestro apoyo, y las bendiciones de Dios sigan derramándose sobre ustedes, que sea la del Padre, la del Hijo y la del Espíritu Santo. Amén.

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0: las gloriosas notas del himno nacional Gloria al Bravo Pueblo. Letra de Vicente Salias. Música de Juan José Landaeta.
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En mi condición de obispo castrense de Venezuela, unido a los sacerdotes capellanes militares, a los seminaristas, al personal militar y no militar que hace vida en el ordinariato militar de Venezuela, y unido a toda la Fuerza Armada Nacional Bolivariana, queremos expresar a todo el pueblo de Venezuela nuestra solidaridad, nuestra cercanía, nuestro apoyo, nuestra oración por el eterno descanso de quienes han sido víctimas de este fatal terremoto, nuestra oración por quienes aún están bajo los escombros para que puedan salir con vida y salud. Igualmente oramos al Señor de la vida y de la historia por

los rescatistas, por los médicos, por hombres y mujeres de nuestra Fuerza Armada Nacional Bolivariana, bomberos, protección civil, y por todos los hombres y mujeres que están luchando para rescatar a tantas personas. Igualmente oramos por nuestra comandante en jefe y presidenta encargada de la Presidencia de la República, todo el equipo de el gobierno nacional, para que con sabiduría, con discernimiento, con fortaleza y voluntad, pues continuemos trabajando para salvar vidas y para reconstruir, no solo materialmente, sino reconstruir emocionalmente, psicológicamente a estas personas que han sobrevivido y a aquellos que aún hoy padecen porque están heridos, porque han perdido a sus familiares. Con ellos toda nuestra solidaridad, nuestra cercanía, nuestro apoyo, y las bendiciones de Dios sigan derramándose sobre ustedes. Que sea la del Padre, la del Hijo y la del Espíritu Santo. Amén.

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En mi condición de obispo castrense de Venezuela, unido a los sacerdotes capellanes militares, a los seminaristas, al personal militar y no militar que hace vida en el ordinariato militar de Venezuela, y unido a toda la Fuerza Armada Nacional Bolivariana, queremos expresar a todo el pueblo de Venezuela nuestra solidaridad, nuestra cercanía, nuestro apoyo, nuestra oración por el eterno descanso de quienes han sido víctimas de este fatal terremoto, nuestra oración por quienes aún están bajo los escombros para que puedan salir con vida y salud. Igualmente oramos al Señor de la vida y de la historia por los rescatistas, por los médicos, por hombres y mujeres de nuestra Fuerza Armada Nacional Bolivariana, bomberos, protección civil, y por todos los hombres y mujeres que están luchando para rescatar a tantas personas. Igualmente oramos por nuestra comandante en jefe y presidenta encargada de la Presidencia de la República, todo el equipo de el gobierno nacional, para que con sabiduría, con discernimiento, con fortaleza y voluntad, pues continuemos trabajando para salvar vidas y para reconstruir, no solo materialmente, sino reconstruir emocionalmente, psicológicamente a estas personas que han sobrevivido y a aquellos que aún hoy padecen porque están heridos, porque han perdido a sus familiares. Con ellos toda nuestra solidaridad, nuestra cercanía, nuestro apoyo, y las bendiciones de Dios sigan derramándose sobre ustedes. Que sea la del Padre, la del Hijo y la del Espíritu Santo. Amén.

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En mi condición de obispo castrense de Venezuela, unido a los sacerdotes capellanes militares, a los seminaristas, al personal militar y no militar que hace vida en el ordinariato militar de Venezuela, y unido a toda la Fuerza Armada Nacional Bolivariana, queremos expresar a todo el pueblo de Venezuela nuestra solidaridad, nuestra cercanía, nuestro apoyo, nuestra oración por el eterno descanso de quienes han sido víctimas de este fatal terremoto, nuestra oración por quienes aún están bajo los escombros para que puedan salir con vida y

y salud. Igualmente oramos al Señor de la vida y de la historia por los rescatistas, por los médicos, por hombres y mujeres de nuestra Fuerza Armada Nacional Bolivariana, bomberos, protección civil y por todos los hombres y mujeres que están luchando para rescatar a tantas personas. Igualmente oramos por nuestra comandante en jefe y presidenta encargada de la Presidencia de la República, todo el equipo de el gobierno nacional, para que con sabiduría, con discernimiento, con fortaleza y voluntad, pues continuemos trabajando para salvar vidas y para reconstruir, no solo materialmente, sino reconstruir emocionalmente, psicológicamente a estas personas que han sobrevivido y a aquellos que aún hoy padecen porque están heridos, porque han perdido a sus familiares. Con ellos toda nuestra solidaridad, nuestra cercanía, nuestro apoyo y las bendiciones de Dios sigan derramándose sobre ustedes, que sea la del Padre, la del Hijo y la del Espíritu Santo. Amén.

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En mi condición de obispo castrense de Venezuela, unido a los sacerdotes capellanes militares, a los seminaristas, al personal militar y no militar que hace vida en el ordinariato militar de Venezuela, y unido a toda la Fuerza Armada Nacional Bolivariana, queremos expresar a todo el pueblo de Venezuela nuestra solidaridad, nuestra cercanía, nuestro apoyo, nuestra oración por el eterno descanso de quienes han sido víctimas de este fatal terremoto, nuestra oración por quienes aún están bajo los escombros para que puedan salir con vida y salud. Igualmente oramos al Señor de la vida y de la historia por los rescatistas, por los médicos, por hombres y mujeres de nuestra Fuerza Armada Nacional Bolivariana, bomberos, protección civil y por todos los hombres y mujeres que están luchando para rescatar a tantas personas. Igualmente oramos por nuestra comandante en jefe y presidenta encargada de la Presidencia de la República, todo el equipo de el gobierno nacional, para que con sabiduría, con discernimiento, con fortaleza y voluntad, pues continuemos trabajando para salvar vidas y para reconstruir no solo materialmente, sino reconstruir emocionalmente, psicológicamente a estas personas que han sobrevivido y a aquellos que aún hoy padecen porque están heridos, porque han perdido a sus familiares. Con ellos toda nuestra solidaridad, nuestra cercanía, nuestro apoyo, y las bendiciones de Dios sigan derramándose sobre ustedes. Que sea la del Padre, la del Hijo y la del Espíritu Santo. Amén.

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En mi condición de obispo castrense de Venezuela, unido a los sacerdotes capellanes militares, a los seminaristas, al personal militar y no militar que hace vida en el ordinariato militar de Venezuela,

Venezuela y unido a toda la Fuerza Armada Nacional Bolivariana, queremos expresar a todo el pueblo de Venezuela nuestra solidaridad, nuestra cercanía, nuestro apoyo, nuestra oración por el eterno descanso de quienes han sido víctimas de este fatal terremoto, nuestra oración por quienes aún están bajo los escombros para que puedan salir con vida y salud. Igualmente oramos al Señor de la vida y de la historia por los rescatistas, por los médicos, por hombres y mujeres de nuestra Fuerza Armada Nacional Bolivariana, bomberos, protección civil y por todos los hombres y mujeres que están luchando para rescatar a tantas personas. Igualmente oramos por nuestra comandante en jefe y presidenta encargada de la Presidencia de la República, todo el equipo del gobierno nacional, para que con sabiduría, con discernimiento, con fortaleza y voluntad, pues continuemos trabajando para salvar vidas y para reconstruir, no solo materialmente, sino reconstruir emocionalmente, psicológicamente a estas personas que han sobrevivido y a aquellos que aún hoy padecen porque están heridos, porque han perdido a sus familiares. Con ellos toda nuestra solidaridad, nuestra cercanía, nuestro apoyo y las bendiciones de Dios sigan derramándose sobre ustedes. Que sea la del Padre, la del Hijo y la del Espíritu Santo. Amén.

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En mi condición de obispo castrense de Venezuela, unido a los sacerdotes capellanes militares, a los seminaristas, al personal militar y no militar que hace vida en el ordinariato militar de Venezuela, y unido a toda la Fuerza Armada Nacional Bolivariana, queremos expresar a todo el pueblo de Venezuela nuestra solidaridad.

solidaridad, nuestra cercanía, nuestro apoyo, nuestra oración por el eterno descanso de quienes han sido víctimas de este fatal terremoto, nuestra oración por quienes aún están bajo los escombros para que puedan salir con vida y salud. Igualmente oramos al Señor de la vida y de la historia por los rescatistas, por los médicos, por hombres y mujeres de nuestra Fuerza Armada Nacional Bolivariana, bomberos, protección civil y por todos los hombres y mujeres que están luchando para rescatar a tantas personas. Igualmente oramos por nuestra comandante en jefe y presidenta encargada de la Presidencia de la República, todo el equipo de el gobierno nacional, para que con sabiduría, con discernimiento, con fortaleza y voluntad, pues continuemos trabajando para salvar vidas y para reconstruir no solo materialmente, sino reconstruir emocionalmente, psicológicamente a estas personas que han sobrevivido y a aquellos que aún hoy padecen porque están heridos, porque han perdido a sus familiares. Con ellos toda nuestra solidaridad, nuestra cercanía, nuestro apoyo y las bendiciones de Dios sigan derramándose sobre ustedes. Que sea la del Padre, la del Hijo y la del Espíritu Santo. Amén.

que sepan que ya nosotros abrimos para la donación en dinero internacional, abrimos una cuenta en la CAF. Y ese dinero que llegue a la CAF será para vivienda, con todos los mecanismos de auditoría. Por eso va a un banco internacional. Igualmente, el dinero desbloqueado por el Fondo Monetario Internacional será con contratos auditados por auditoras internacionales para la construcción de vivienda. Nuestro objetivo en este momento, además de salvar vidas, es la atención integral de las víctimas de este doble terremoto y en los planes a futuro de reconstrucción, donde al frente del Estado Mayor de Campamentos Transitorios, Vivienda e Infraestructura, está el presidente de la Asamblea Nacional, el doctor Jorge Rodríguez. Igualmente, el equipo económico hará anuncios sobre acciones económicas inmediatas que ya se tomaron y que se van a tomar, y que tienen que ver justamente con creación de fondos para atención de las víctimas, exoneración de tasas notariales y en registros inmobiliarios para lo que tenga que ver ahorita el proceso de adquisición o de alquiler de viviendas. Estamos en contacto igualmente la ministra de Vivienda, Paola Pozzani, con la Cámara Inmobiliaria desde el primer día. El primer día lo primero que hizo la ministra fue reunirse con la Cámara de la Construcción y la Cámara Inmobiliaria, que nos permita tener soluciones habitacionales en muy corto tiempo, que nos permita créditos. Eso es un tema que se está llevando ya con la banca para tener líneas de crédito para adquisición y para alquileres. Tenemos también un fondo, como hicimos en la tragedia de Tejerías, en Bolívares, que se va a abrir en Bandes. Para el que quiera donar en Venezuela, ese fondo igualmente será destinado para cubrir fabricación de viviendas. Hemos estado en contacto con Banco Interamericano, Fondo Monetario Internacional, Banco Mundial, quienes ya han ofrecido cooperación no reembolsable para atender el proceso de recuperación y, bueno, no solamente la cooperación no reembolsable, sino líneas de créditos para Venezuela. En su conjunto, a 8 días de la tragedia causada por el doblete sísmico, aquí estamos, buscando cómo atender a las víctimas, cómo acompañar en su sufrimiento, en su dolor, en el duelo que muchas familias venezolanas hoy están sufriendo, muchos amigos y, como yo dije, funcionarios nuestros. Perdimos al presidente del Metro de Caracas allí. Muchos funcionarios. Todos tenemos un funcionario que llorar. Todos tenemos un funcionario que lamentar. Y por eso le he pedido al presidente del Estado Mayor un censo especial para los funcionarios. Cuando estuve en el Pérez Carreño, médicos que habían perdido sus casas, funcionarios militares, funcionarios policiales, funcionarios de protección civil que estaban allí trabajando y su familia la había perdido. Así que esa atención no se va a detener, porque pase lo que pase, nosotros estaremos acá. Pase lo que pase, nosotros estaremos para atender a nuestro pueblo, para cuidar de nuestro país. Agradecer el apoyo internacional y por sobre todas las cosas reconocer el tremendo esfuerzo que el pueblo venezolano se ha abocado a donar alimentos, medicamentos, ropa, enseres para ayudar a

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Gracias. Fíjate, el manejo de la morgue, en efecto, conforme a las leyes de Venezuela, se activó una morgue en un sitio especializado en La Guaira para no tener la exposición y darle el manejo adecuado. ¿Quiénes participaron en ese proceso? El SENAMEC, que pertenece al Ministerio de Interior y Justicia, el Fiscal General de la República, que estuvo allí, y el Registro Civil de Venezuela. Se estableció el mismo mecanismo como está contemplado en la ley. Yo de entrada dije, nadie va a fosa común, y le di la orden al vicepresidente sectorial. Lo primero, reconocimiento por huella. Reconocimiento por huella. En los casos donde, y fotografía, en los casos donde no ha sido posible, vamos a la dentadura forense. Tenemos todos los médicos forenses en esa labor que ha permitido que cada cadáver tenga un expediente que les permita su reconocimiento. O bien en este momento, como ya ha ocurrido, y se los han llevado, en algunos casos los familiares han tomado la decisión de cremarlos, en otros casos ha tomado la decisión de enterrarlos. Pero esa ha sido la situación que nos ha permitido la aplicación de los protocolos, tanto internacionales como los que están previstos en la ley, para el manejo de cadáveres en estas situaciones de desastre natural. Sobre el tema de las viviendas, el 80% de los edificios que colapsaron son de desarrollos privados. Yo no voy a culpar en este momento ni a los de desarrollo social ni a los privados, porque la verdad es que hubo un doble terremoto. Y ha sido el doble terremoto de mayor intensidad y gravedad por el poco espacio de tiempo ocurrido entre uno y otro, que apenas fueron 38 segundos. Imagínate qué impacto. Afortunadamente, si algo se puede decir de afortunado, es que ocurrió más hacia la falla de la costa y no hacia la montaña. Muchas estimaciones que se hicieron por organismos internacionales fue porque pensaron que se habían derrumbado también las casas en los sectores populares, en los barrios que están en la montaña, que felizmente no sufrieron el impacto como lo sufrieron las urbanizaciones residenciales, tanto públicas como privadas. Cuando te digo públicas, los desarrollos hechos por la Gran Misión Vivienda, y los privados, los desarrollos por inmobiliarias, por personas privadas, que fueron las que más sufrieron. Las viviendas para vacacionar. Acuérdate que La Guaira, bueno, es un estado que tiene vida propia, pero también es un estado que permite vacacionar. Ese día había bajado mucha gente a la playa porque era un día feriado. Entonces, esas viviendas privadas para vacacionar fueron las que más se desplomaron en el sector de Caraballé.

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miserables. Los laboratorios mediáticos que responden a posiciones partidistas, políticas, son unos miserables. Y lo digo con absoluta responsabilidad. Politizar una situación humanitaria como esta, donde el gobierno y las autoridades de Venezuela no han tenido medida alguna para desplegar todos los esfuerzos públicos, privados, internacionales, nacionales. Que diga alguien que se le negó acceso, ayuda, que alguien diga. No, eso no existe.

vaya, para que también escuche personas que están agradecidas. Que están agradecidas que ven a nuestra Fuerza Armada Nacional Bolivariana moviendo escombros para poder... ¿Tú sabes quién ha rescatado gente con vida? La Fuerza Armada Nacional Bolivariana. ¿Y a quién ves tú en los centros de acopio clasificando todas las donaciones? A la Fuerza Armada Nacional Bolivariana. ¿Quién tiene puestos militares, hospitales militares de campaña establecidos? La Fuerza Armada Nacional Bolivariana desde el día 1.

las 9:20 y 53, o sea, casi las 9 de la noche, 3 horas después del evento, ya empezábamos las coordinaciones con el coordinador Gianluca. Y a las 2:28 de la mañana me envía los equipos de respuesta que estarían disponibles a salir inmediatamente para Venezuela. A las 2:28 de la mañana, yo le pregunto a las 2:31, ¿son equipos ONU? Sí, y le mando una nota de voz y le digo, mándalos inmediatamente, a las 2:33, a todos, sin ningún tipo de distinción. Sobre la militarización, está en nuestra ley de atención de desastres, como te decía, Protección Civil, Fuerza Armada Nacional Bolivariana, Sistema de la Cruz Roja. Hay países, y hemos estado aprendiendo un poco de las brigadas internacionales que llegaron, hay países donde este tema lo atiende la Fuerza Armada. México, el Ejército de México, que está acá. El Comando Sur, que está acá. En otros los atienden voluntarios, caso de Alemania. Son voluntarios alemanes que le dan una capacitación especial y vienen a atender casos de desastres. Otro es Protección Civil. Nuestro sistema combina todo.

tanto la Fuerza Armada como la Protección Civil. Por eso la orden la di y por eso el decreto inmediatamente se emitió activando conforme a esta ley.

0: Las gloriosas notas del himno nacional Gloria al Bravo Pueblo. Letra de Vicente Salias. Música de Juan José Landaeta.
1: Oliva, mi padre Oliva, lo hemos visto, Oliva. Y un poco le pregunté en silencio, orando, aquella pregunta de Neruda, padre, ¿eres tú? Y me respondió el mismo Neruda, desde el corazón, sí soy yo. Pero despierto cada 100 años.

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que vayas, para que también escuches personas que están agradecidas. Que están agradecidas que ven a nuestra Fuerza Armada Nacional Bolivariana moviendo escombros para poder... ¿Tú sabes quién ha rescatado gente con vida? La Fuerza Armada Nacional Bolivariana. ¿Y a quién ves tú en los centros de acopio clasificando todas las donaciones? 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La Fuerza Armada Nacional Bolivariana desde el día 1.

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Quiero que sepan que ya nosotros abrimos para la donación en dinero internacional, abrimos una cuenta en la CAF. Y ese dinero que llegue a la CAF será para vivienda, con todos los mecanismos de auditoría. Por eso va a un banco internacional. Igualmente, el dinero desbloqueado por el Fondo Monetario Internacional será con contratos auditados por auditoras internacionales para la construcción de vivienda. Nuestro objetivo en este momento, además de salvar vidas, es la atención integral de las víctimas de este doble terremoto y en los planes a futuro de reconstrucción, donde al frente del Estado Mayor

de Campamentos Transitorios, Vivienda e Infraestructura, está el presidente de la Asamblea Nacional, el doctor Jorge Rodríguez. Igualmente, el equipo económico hará anuncios sobre acciones económicas inmediatas que ya se tomaron y que se van a tomar, y que tienen que ver justamente con creación de fondos para atención de las víctimas, exoneración de tasas notariales y en registros inmobiliarios para lo que tenga que ver ahorita el proceso de adquisición o de alquiler de viviendas. Estamos en contacto igualmente la ministra de Vivienda, Paola Pozzani, con la Cámara Inmobiliaria desde el primer día. El primer día, lo primero que hizo la ministra fue reunirse con la Cámara de la Construcción y la Cámara Inmobiliaria, que nos permita tener soluciones habitacionales en muy corto tiempo, que nos permita créditos. Eso es un tema que se está llevando ya con la banca para tener líneas de crédito para adquisición y para alquileres. Tenemos también un fondo, como hicimos en la tragedia de Tejerías, en Bolívares, que se va a abrir en Bandes, para el que quiera donar en Venezuela. Ese fondo igualmente será destinado para cubrir fabricación de viviendas. Hemos estado en contacto con Banco Interamericano, Fondo Monetario Internacional, Banco Mundial, quienes ya han ofrecido cooperación no reembolsable para atender el proceso de recuperación. Y bueno, no solamente la cooperación no reembolsable, sino líneas de créditos para Venezuela. En su conjunto, a 8 días de la tragedia causada por el doblete sísmico, aquí estamos, buscando cómo atender a las víctimas, cómo acompañar en su sufrimiento, en su dolor, en el duelo que muchas familias venezolanas hoy están sufriendo. Muchos amigos y, como yo dije, funcionarios nuestros. Perdimos al presidente del Metro de Caracas allí. Muchos funcionarios. Todos tenemos un funcionario que llorar. Todos tenemos un funcionario que lamentar. Y por eso le he pedido al presidente del Estado Mayor un censo especial para los funcionarios. Cuando estuve en el Pérez Carreño, médicos que habían perdido sus casas, funcionarios militares, funcionarios policiales, funcionarios de protección civil que estaban allí trabajando y su familia la había perdido. Así que esa atención no se va a detener, porque pase lo que pase, nosotros estaremos acá. Pase lo que pase, nosotros estaremos para atender a nuestro pueblo, para cuidar de nuestro país, agradecer el apoyo internacional y por sobre todas las cosas reconocer el tremendo esfuerzo que el pueblo venezolano se ha abocado a donar alimentos, medicamentos, ropa, enseres para ayudar a quienes más lo necesitan.

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En mi condición de obispo castrense de Venezuela, unido a los sacerdotes capellanes militares, a los seminaristas, al personal militar y no militar que hace vida en el ordinariato militar de Venezuela, y unido a toda la Fuerza Armada Nacional Bolivariana, queremos expresar a todo el pueblo de Venezuela nuestra solidaridad, nuestra cercanía, nuestro apoyo, nuestra oración por el eterno descanso de quienes han sido víctimas de este fatal terremoto, nuestra oración por quienes aún están bajo los escombros para que puedan salir con vida y salud. Igualmente oramos al Señor de la vida y de la historia por los rescatistas, por los médicos, por hombres y mujeres de nuestra Fuerza Armada Nacional Bolivariana, bomberos, protección civil y por todos los hombres y mujeres que están luchando para rescatar a tantas personas. Igualmente oramos por nuestra comandante en jefe y presidenta encargada de la Presidencia de la República, todo el equipo de el gobierno nacional, para que con sabiduría, con discernimiento, con fortaleza y voluntad, pues continuemos trabajando para salvar vidas y para reconstruir no solo material,

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1: Los laboratorios mediáticos que responden a posiciones partidistas, políticas, son unos miserables. Y lo digo con absoluta responsabilidad. Politizar una situación humanitaria como esta, donde el gobierno y las autoridades de Venezuela no han tenido medida alguna para desplegar todos los esfuerzos públicos, privados, internacionales, nacionales. 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No hay, no, eso no existe.
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1: Entonces te invito a ti que vayas para que también escuches personas que están agradecidas. Que están agradecidas que venga nuestra Fuerza Armada Nacional Bolivariana moviendo escombros para poder... ¿Tú sabes quién ha rescatado gente con vida? La Fuerza Armada Nacional Bolivariana. ¿Y a quién ves tú en los centros de acopio clasificando todas las donaciones? A la Fuerza Armada Nacional Bolivariana. ¿Quién tiene puestos militares, hospitales militares de campaña establecidos? La Fuerza Armada Nacional Bolivariana desde el día 1.
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1: El 24 de junio, 20:53, o sea, casi las 9 de la noche, 3 horas después del evento, ya empezamos las coordinaciones con el coordinador Gianluca. Y a las 2:28 de la mañana me envía los equipos de respuesta que estarían disponibles a salir inmediatamente para Venezuela. A las 2:28 de la mañana, yo le pregunto a las 2:31, ¿son equipos ONU? Sí, y le mando una nota de voz y le digo, mándalos inmediatamente, a las 2:33, a todos, sin ningún tipo de distinción. Sobre la militarización está en nuestra ley de atención de desastre, como te decía, Protección Civil, Fuerza Armada Nacional Bolivariana, Sistema de la Cruz Roja. Hay países, y hemos estado aprendiendo un poco de las brigadas internacionales que llegaron, hay países donde este tema lo atiende la Fuerza Armada. México, el Ejército de México, que está acá. El Comando Sur, que está acá. En otros los atienden voluntarios, caso de Alemania. Son voluntarios alemanes que le dan una capacitación especial y vienen a atender casos de desastres. Otro es Protección Civil. Nuestro sistema combina todo, tanto la Fuerza Armada como la Protección Civil. Por eso la orden la di. Y por eso el decreto inmediatamente se emitió activando, conforme a esta ley de atención de desastres, activando todo el sistema.
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En mi condición de obispo castrense de Venezuela, unido a los sacerdotes capellanes militares, a los seminaristas, al personal militar y no militar que hace vida en el ordinariato militar de Venezuela, y unido a toda la Fuerza Armada Nacional Bolivariana, queremos expresar a todo el pueblo de Venezuela nuestra solidaridad, nuestra cercanía, nuestro apoyo, nuestra oración por el eterno descanso de quienes han sido víctimas de este fatal terremoto, nuestra oración por quienes aún están bajo los escombros para que puedan salir con vida y salud. Igualmente oramos al Señor de la vida y de la historia por los rescatistas, por los médicos, por hombres y mujeres de nuestra Fuerza Armada Nacional Bolivariana, bomberos, protección civil y por todos los hombres y mujeres que están luchando para rescatar a tantas personas. Igualmente oramos por nuestra comandante en jefe y presidenta encargada de la Presidencia de la República, todo el equipo de el gobierno nacional, para que con sabiduría, con discernimiento, con fortaleza y voluntad, pues continuemos trabajando para salvar vidas y para reconstruir no solo materialmente, sino reconstruir emocionalmente, psicológicamente a estas personas que han sobrevivido y a aquellos que aún hoy padecen porque están heridos, porque han perdido a sus familiares. Con ellos toda nuestra solidaridad, nuestra cercanía, nuestro apoyo y las bendiciones de Dios sigan derramándose sobre ustedes. Que sea la del Padre, la del Hijo y la del Espíritu Santo. Amén.

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1: Aquí quiero que sepan que ya nosotros abrimos para la donación en dinero internacional, abrimos una cuenta en la CAF. Y ese dinero que llegue a la CAF será para vivienda, con todos los mecanismos de auditoría. Por eso va a un banco internacional. Igualmente, el dinero desbloqueado por el Fondo Monetario Internacional será con contratos auditados por auditoras internacionales para la construcción de vivienda. Nuestro objetivo en este momento, además de salvar vidas, es la atención integral de las víctimas de este doble terremoto y en los planes a futuro de reconstrucción, donde al frente del Estado Mayor de Campamentos Transitorios, Vivienda e Infraestructura, está el presidente de la Asamblea Nacional, el doctor Jorge Rodríguez. Igualmente, el equipo económico hará anuncios sobre acciones económicas inmediatas que ya se tomaron y que se van a tomar, y que tienen que ver justamente con creación de fondos para atención de las víctimas, exoneración de tasas notariales y en registros inmobiliarios para lo que tenga que ver ahorita el proceso de adquisición o de alquiler de viviendas. Estamos en contacto igualmente la ministra de Vivienda, Paola Pozzani, con la Cámara Inmobiliaria desde el primer día. El primer día lo primero que hizo la ministra fue reunirse con la Cámara de la Construcción y la Cámara Inmobiliaria, que nos permita tener soluciones habitacionales en muy corto tiempo, que nos permita créditos. Eso es un tema que se está llevando ya con la banca para tener líneas de crédito para adquisición y para alquileres. Tenemos también un fondo, como hicimos en la tragedia de Tejerías, en Bolívares, que se va a abrir en Bandes. Para el que quiera donar en Venezuela, ese fondo igualmente será destinado para cubrir fabricación de viviendas. Hemos estado en contacto con Banco Interamericano, Fondo Monetario Internacional, Banco Mundial, quienes ya han ofrecido cooperación no reembolsable para atender el proceso de recuperación. Y bueno, no solamente la cooperación no reembolsable, sino líneas de créditos para Venezuela. En su conjunto, a 8 días de la tragedia causada por el doblete sísmico, aquí estamos, buscando cómo atender a las víctimas, cómo acompañar en su sufrimiento, en su dolor, en el duelo que muchas familias venezolanas hoy están sufriendo. Muchos amigos y, como yo dije, funcionarios nuestros. Perdimos al presidente del Metro de Caracas allí. Muchos funcionarios. Todos tenemos un funcionario que llorar. Todos tenemos un funcionario que lamentar. Y por eso le he pedido al presidente del Estado Mayor un censo especial para los funcionarios. Cuando estuve en el Pérez Carreño, médicos que habían perdido sus casas, funcionarios militares, funcionarios policiales, funcionarios de protección civil que estaban allí trabajando y su familia la había perdido. Así que esa tensión no se va a detener, porque pase lo que pase, nosotros estaremos acá. Pase lo que pase, nosotros estaremos para atender a nuestro pueblo, para cuidar de nuestro país. Agradecer el apoyo internacional y por sobre todas las cosas.

0: A reconocer el tremendo esfuerzo que el pueblo venezolano se ha abocado a donar alimentos, medicamentos, ropa, enseres, para ayudar a quienes más lo necesitan.
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2: Los laboratorios mediáticos que responden a posiciones partidistas, políticas, son unos miserables. Y lo digo con absoluta responsabilidad. Politizar una situación humanitaria como esta, donde el gobierno y las autoridades de Venezuela no han tenido medida alguna para desplegar todos los esfuerzos públicos, privados, internacionales, nacionales. Que diga alguien que se le negó acceso, ayuda, que alguien diga. No hay, no, eso no existe.
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En mi condición de obispo castrense de Venezuela, unido a los sacerdotes capellanes militares, a los seminaristas, al personal militar y no militar que hace vida en el ordinariato militar de Venezuela, y unido a toda la Fuerza Armada Nacional Bolivariana, queremos expresar a todo el pueblo de Venezuela nuestra solidaridad, nuestra cercanía, nuestro apoyo, nuestra oración por el eterno descanso de quienes han sido víctimas de este fatal terremoto, nuestra oración por quienes aún están bajo los escombros para que puedan salir con vida y salud. Igualmente oramos al Señor de la vida y de la historia por los rescatistas, por los médicos, por hombres y mujeres de nuestra Fuerza Armada Nacional Bolivariana, bomberos, protección civil y por todos los hombres y mujeres que están luchando para rescatar a tantas personas. Igualmente oramos por

nuestra comandante jefe y presidenta encargada de la presidencia de la República, todo el equipo de el gobierno nacional, para que con sabiduría, con discernimiento, con fortaleza y voluntad, pues continuemos trabajando para salvar vidas y para reconstruir, no solo materialmente, sino reconstruir emocionalmente, psicológicamente a estas personas que han sobrevivido y a aquellos que aún hoy padecen porque están heridos, porque han perdido a sus familiares. Con ellos toda nuestra solidaridad, nuestra cercanía, nuestro apoyo y las bendiciones de Dios sigan derramándose sobre ustedes. Que sea la del Padre, la del Hijo y la del Espíritu Santo. Amén.

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1: El manejo de la morgue, en efecto, conforme a las leyes de Venezuela, se activó una morgue en un sitio especializado en La Guaira para no tener la exposición y darle el manejo adecuado. ¿Quiénes participaron en ese proceso? El SENAMEC, que pertenece al Ministerio de Interior y Justicia, el Fiscal General de la República, que estuvo allí.

0: y el Registro Civil de Venezuela. Se estableció el mismo mecanismo como está contemplado en la ley. Yo de entrada dije, nadie va a fosa común, y le di la orden al vicepresidente sectorial. Lo primero, reconocimiento por huella. Reconocimiento por huella. En los casos donde, y fotografía, en los casos donde no ha sido posible, vamos a la dentadura forense. Tenemos todos los médicos forenses en esa labor que ha permitido que cada cadáver tenga un expediente que les permita su reconocimiento. O bien en este momento, como ya ha ocurrido, y se lo han llevado, en algunos casos los familiares han tomado la decisión de cremarlos, en otros casos ha tomado la decisión de enterrarlos. Pero esa ha sido la situación que nos ha permitido la aplicación de los protocolos, tanto internacionales como los que están previstos en la ley, para el manejo de cadáveres en estas situaciones de desastre natural. Sobre el tema de las viviendas, el 80% de los edificios que colapsaron son de desarrollos privados. Yo no voy a culpar en este momento ni a los de desarrollo social ni a los privados, porque la verdad es que hubo un doble terremoto y ha sido el doble terremoto de mayor intensidad y gravedad por el poco espacio de tiempo ocurrido entre uno y otro, que apenas fueron 38 segundos. Imagínate qué impacto. Afortunadamente, si algo se puede decir de afortunado, es que ocurrió más hacia la falla de la costa y no hacia la montaña. Muchas estimaciones que se hicieron por organismos internacionales fue porque pensaron que se habían derrumbado también las casas en los sectores populares, en los barrios que están en la montaña, que felizmente no sufrieron el impacto como lo sufrieron las urbanizaciones residenciales, tanto públicas como privadas. Cuando te digo pública, los desarrollos hechos por la Gran Misión Vivienda, y los privados, los desarrollos por inmobiliarias, por personas privadas, que fueron las que más sufrieron. Las viviendas para vacacionar. Acuérdate que La Guaira, bueno, es un estado que tiene vida propia, pero también es un estado que permite vacacionar. Ese día había bajado mucha gente a la playa porque era un día feriado. Entonces, esas viviendas privadas para vacacionar fueron las que más se desplomaron en el sector de Caraballeda, de Los Corales, de Playa Grande.
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3: Muy buenas tardes, queridos usuarias y usuarios de Tuna FM, tu alternativa en la radio. Bueno, nuevamente hoy aquí en la emisora de radio con este programa especial de Todos Unidos por Venezuela. Todos Unidos por Venezuela, por Tuna 101.9 FM. Les acompaña el general de división en situación de reserva activa, Jesús Zambrano Mata. Bueno, y este programa llega a ustedes gracias a el presidente del circuito Tuna, que es el coronel Eliomar Antonio Robles Galvi. El gerente de producción, el teniente de navío Josley Alberto Flames Vázquez. Y en los controles en el día de hoy, el superhábil, el teniente coronel Miguel Torres. Y les acompañamos hasta nuestros diales a nivel nacional: Anzoátegui, Amazonas, Apures, Barinas, Bolívar, Carabobo, Distrito Capital, Lara, Monagas, Nueva Esparta, Táchira, Trujillo y Zulia. Igualmente nos pueden seguir a través de internet, ¿verdad? Del streaming, que llaman streaming. Y bueno, vamos a dar inicio al programa de hoy con alguna información sobre lo sucedido, no lo sucedido en el doble remoto, sino información para que nuestros usuarios y usuarias tengan alguna orientación, para que nuestras usuarias y usuarias tengan direccionalidad de hacia dónde podemos nosotros dirigirnos, buscar con nuestros voluntarios, con nuestros organismos de seguridad, con nuestras instituciones del Estado, etcétera, etcétera. Queremos precisamente estar aquí para ustedes, estar aquí para que nosotros sirvamos de un instrumento que coadyuve a la solución de esta

0: tragedia que ha sucedido en nuestro país. Bien, para dar inicio con ello, vamos a dar lectura al último reporte que hizo el presidente de la Asamblea Nacional, Jorge Rodríguez. Presentó el último balance del oficial, el balance oficial del devastador doble terremoto del 24 de junio, como todos ustedes saben. Bueno, y en esa cifra hay confirmado un total de 2.295 lamentables camaradas, compatriotas, amigos, todos fallecidos. 2.295. Bueno, ese es un número devastador, una tragedia impresionante. 11.267 heridos. Las autoridades han catalogado el evento sísmico de magnitud, como todos saben, de 7,5 y 7,2, como la catástrofe natural más brutal en la historia contemporánea del país. Mira, Miguel Rodríguez, hoy estaba escuchando un rescatista chileno que le estaban haciendo una entrevista y le preguntaban que si podía comparar la tragedia de Venezuela con la tragedia que sucedió en algún momento en Chile, que fue devastadora igual. Y el compañero decía, mira, esto no tiene nada que ver, no tiene ninguna comparación la tragedia que nosotros tuvimos en Chile con la tragedia ocurrida aquí en Venezuela, y donde se vio más afectado el estado La Guaira. Porque nosotros siempre hablamos del estado La Guaira, pero en Caracas también.
1: ¿Ah? El personal de El Salvador dicen que en su experiencia en otras latitudes, dice que esto es lo más atroz que ellos han podido ver.
0: Así es. Entonces, pero fíjate, Torres, perdón, el estado La Guaira, aquí en Caracas, San Bernardino, subiendo al Junquito, fueron tragedias y cosas catastróficas. El estado Miranda, el estado Aragua, el estado Carabobo, el estado Yaracuy, el estado Falcón. Y entonces este compañero rescatista hacía mención de que, imagínense que ustedes están jugando con barajitas o con algunas cosas en una mesa y alguien agarre el mantel de la mesa y lo sacuda. Todo eso se vino abajo. Todo se vino abajo. Por aquí nos está acompañándonos, está haciendo su entrada magistral y honrosa el capitán en situación de reserva activo, Campechano. Bienvenido, hermano.
2: Gracias, mi general. Muchas gracias.
0: Bueno, entonces el compañero hacía mención que era como si le voltearan un mantel. O sea, no hay comparación de absolutamente nada. De verdad que es bien importante y bien impresionante las cosas que nosotros hemos podido ver. Campechano lo vio en carne propia.
2: 3D, en 3D.
0: En 3D, en carne propia, porque él estaba allá abajo mientras estaba haciendo unas reparaciones, porque él se dedica en su trabajo normal a hacer reparaciones y estaba haciendo una reparación en un edificio y, bueno, lastimosamente el edificio colapsó. Bueno, entonces con esas cifras y afectaciones clave decíamos que habían 11.267 personas heridas. Yo estaba escuchando hoy otro análisis y unas personas dando también balances. Y dentro de esos balances decían que hay aproximadamente un número significativo en clínicas privadas. En clínicas privadas. Y ese número significativo en clínicas privadas cuesta dinero. A nosotros nos han ayudado bastante. Ahorita el capitán Campechano les va a hacer lectura de las últimas. Yo ahorita estoy haciéndole el balance del presidente de la Asamblea Nacional. Y ahorita Campechano nos va a dar el balance de la rueda de prensa que hizo nuestra presidenta encargada, Delcy Rodríguez. Bueno, van aproximadamente 6.641 rescates exitosos ejecutados entre escombros. Mire,

0: Ayer todavía salió con vida un camarada, compatriota, hermano de la vida. Todavía en el día de ayer salió con vida. Ese era un compañero que tenían ya varios días tratando de rescatarlo y le habían suministrado algo de hidratación, algunas cosas, ¿no? Y bueno, el compañero logró resistir hasta el día de ayer, que todavía aún lograron sacar, rescatar con vida a un compañero. Veía hoy también las declaraciones de una psiquiatra que decía, mira, cada piedra que nosotros levantamos es una esperanza para conseguir un compatriota. Y si conseguimos un compatriota vivo, la esperanza y la fe se intensifica. Pero ojo y cuidado con eso, porque ya a estas alturas ya es bien poco probable que tengamos que suceda eso. Entonces, bueno, son ese número de personas rescatadas. Ahora bien, hay aproximadamente 782 réplicas contabilizadas. ¿Saben lo que son 782 réplicas contabilizadas? Bueno,
1: creo que es único.
0: Sí. Estoy pasando, Campechano, aquí el reporte. Aquí está. Edward Campechano. Ajá. El reporte de la presidenta de la República.
1: Sí, señor.
0: Y de esas 782 réplicas contabilizadas, se presume que cada réplica, hermano, es una fuerza que se libera. Es una fuerza que se libera. Y esa fuerza que se libera va haciendo que las capas tectónicas se vayan pegando y se vayan llegando a la normalidad. Sin embargo, todavía en esta parte norte del país todavía hay unas fallas tectónicas que unas fallas tectónicas se dice, ¿verdad?
1: Sí,
0: que
1: señor.
0: Todavía están activas y no han sido liberadas. Pero si Dios quiere, conchale, ya yo creo que no. Aproximadamente 18.841 damnificados y más de 26.000 ciudadanos afectados en total. El reporte detalló un fuerte impacto estructural. 2.501 edificaciones e infraestructuras comprometidas. Esto incluye 189 inmuebles completamente colapsados, 38 hospitales con daños físicos y 1.645 vías o puentes afectados, lo que ha complicado el acceso logístico a las regiones críticas, principalmente en el estado de La Guaira. Yo tengo el hijo del general Insúa, muy amigo de mi casa, que es un muchacho ingeniero civil, y me estaba comentando que ellos están también como brigadistas allí voluntarios. Y estos compañeros, el Colegio de Ingenieros ha sido facultado como voluntarios para que agarren, segmenten la ciudad de Caracas, La Guaira, Miranda, y puedan asistir a hacer informes preliminares.
1: Correcto.
0: Informes preliminares, que aún no siendo los informes oficiales que emite Protección Civil o que emite el Cuerpo Bombero, son informes preliminares que te ayudan, que te sirven para que determinar dónde hay una avería de daño mayor, una avería mayor, y dónde no, para que nosotros podamos atacar esas averías y esas donde sucedan, ¿no? Donde suceda. Y donde no sucedan, bueno, entonces, de acuerdo a esas actividades que están haciendo los muchachos, todos esos compañeros voluntarios, ingenieros y arquitectos, se le dará mayor prioridad o no a las estructuras que más daño sufrieron. Bueno, en el despliegue de ayudas y campamentos se encuentran activos 25 campamentos transitorios distribuidos en La Guaira, Distrito Capital, Miranda, Carabobo, Yaracuy, para asistir a las familias que perdieron sus hogares. El operativo general cuenta con más de 25.000 efectivos nacionales y 4.099 brigadistas internacionales. Que ese número ya pasó, ¿verdad,
1: Torre? Sí.
0: Ese número ya pasó.
1: Sí.
0: Ajá. Acompañados de perros de búsqueda, y hasta la fecha se han destruido más de 12.8 millones de kilogramos de alimentos en las zonas de desastre. Asimismo, pues, las autoridades enfatizaron, haciendo un llamado a la responsabilidad informativa para evitar rumores falsos que pongan en riesgo los rescates en curso. Esos rumores falsos se hacen daño en estos momentos de búsqueda. Esos rumores falsos, esa mentira que la dicen tan bonita, las mentiras que son bien de mentira. En estos momentos
1: increíble,

0: Es increíble.
1: En estos momentos de esta tragedia, son fatales esas mentiras. No puede ser que alguien se dedique a sacar del sufrimiento ajeno y de la tragedia una noticia para buscar algún fin, no sé cuál fin, político, personal, comercial, pero eso no tiene sentido. Eso es lo más nefasto que hay ahorita en este país, está sucediendo, los fake news, ¿no?
0: Es una falta de sensibilidad, no tiene nombre, pues.
1: Macabro. Bueno.
0: Es increíble.
1: Y últimamente, bueno, todos esos números que estamos comentando ahorita, aunque hoy no vimos los números que eran el día de hoy, no los hemos mostrado, pero bueno, cuando los tengamos a la mano se lo haremos saber. Porque sucede que estos números varían todos los días. Todos los días suceden cosas, todos los días pasan cosas y nosotros, bueno, de una u otra manera tenemos la misión. Esto bonito que estamos haciendo nosotros hoy, ¿cómo colabora la gente? Ve, ¿cómo hace para colaborar? Todos quieren colaborar con algo. Yo veía ayer unas señoras que decían, yo tengo una peluquería, ¿para qué sirve una peluquería en este desastre? Bueno, se fue para el Parque del Este y agarraba a esas muchachitas que están así feitas con la broma y las ayudaron a hacer sus cuestiones. Mire, yo tengo por aquí
0: todo suma.
1: Ahorita tengo por aquí, por ejemplo, si usted está, vamos a ver, mire, une sus fuerzas, Lowick de Venezuela y Abogados Solitarios. Grupo de abogados. ¿Cómo ayudan los abogados en este momento? ¿Cómo ayudan, hermano? 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Ajá. Y desde la 1 hasta las 6 de la tarde están asesorando y están viendo cuáles son los diferentes casos. Y ahí te dan atención en el área sucesoral, en el área de protección de niños, niñas y adolescentes, en el área patrimonial, derecho civil, derecho laboral, responsabilidad civil y daño, arrendamiento. ¿Todo eso ahorita en este momento hace falta, Campechán?
0: Todo. Todo es importante.
1: Claro. Entonces, bueno.
0: Todos los ámbitos.
1: Todos nosotros estamos viendo cómo colaboramos. Ayer me venían los compañeros de el Estado Bolívar, que son los voluntarios, los rescatistas del Estado Bolívar. Ah, bueno, pero los rescatistas también hay que atenderlos. Cada persona es una logística inmensa. Cada persona, mira, el rescatista, el oficial de seguridad, los oficiales que están allá abajo de las Fuerzas Armadas, los oficiales policiales, los voluntarios, los médicos, los que están asistiendo. Cada persona de esas, fallecido, herido, rescatado, nuestros rescatistas, los internacionales, todos son logística. Por lo tanto, todas las donaciones, los miles y miles de alimentos, las prendas de vestir y todo lo que usted pueda tener a la mano para donación es bienvenido, porque esto apenas ahora es que empieza la parte de apoyar a nuestros compatriotas después de esta calamidad del doble terremoto. Bueno, el capitán Campechano, que no lo dejaba hablar toda la tarde, bueno, es que ya acabé ya.
0: ¿Cómo interrumpirlo? Eso es una cátedra, mi general. Muy, todo, todo muy acertado, verdaderamente que sí.
1: Campechano, entonces nosotros tenemos a la mano, primero Miguel Torres me dijo que quiere poner una cancioncita que se hizo ahorita, conchale, para llamar a la reflexión en este hecho tan doloroso, y bueno, nuestros cultores y cultores que también quieren colaborar, nos llaman a la atención y nos mandan una interpretación, bueno, de nuestros camaradas compatriotas de la cultura. Miguel Torres, por favor, si eres tan amable.

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1: Aquí quiero que sepan que ya nosotros abrimos para la donación en dinero internacional, abrimos una cuenta en la CAF. Y ese dinero que llegue a la CAF será para vivienda, con todos los mecanismos de auditoría. Por eso va a un banco internacional. Igualmente, el dinero desbloqueado por el Fondo Monetario Internacional será con contratos auditados por auditoras internacionales para la construcción de vivienda. Nuestro objetivo en este momento, además de salvar vidas, es la atención integral de las víctimas de este doble terremoto y en los planes a futuro de reconstrucción, donde al frente del Estado Mayor de Campamentos Transitorios, Vivienda e Infraestructura, está el presidente de la Asamblea Nacional, el doctor Jorge Rodríguez. Igualmente, el equipo económico hará anuncios sobre acciones económicas inmediatas que ya se tomaron y que se van a tomar, y que tienen que ver justamente con creación de fondos para atención de las víctimas, exoneración de tasas notariales y en registros inmobiliarios para lo que tenga que ver ahorita el proceso de adquisición o de alquiler de viviendas. Estamos en contacto igualmente la ministra de Vivienda, Paola Pozzani, con la Cámara Inmobiliaria desde el primer día. El primer día lo primero que hizo la ministra fue reunirse con la Cámara de la Construcción y la Cámara Inmobiliaria, que nos permita tener soluciones habitacionales en muy corto tiempo, que nos permita créditos. Eso es un tema que se está llevando ya con la banca para tener líneas de crédito para adquisición y para alquileres. Tenemos también un fondo, como hicimos en la tragedia de Tejerías, en Bolívares, que se va a abrir en Bandes. Para el que quiera donar en Venezuela, ese fondo igualmente será destinado para cubrir

0: fabricación de viviendas. Hemos estado en contacto con Banco Interamericano, Fondo Monetario Internacional, Banco Mundial, quienes ya han ofrecido cooperación no reembolsable para atender el proceso de recuperación. Y bueno, no solamente la cooperación no reembolsable, sino líneas de créditos para Venezuela. En su conjunto, a 8 días de la tragedia causada por el doblete sísmico, aquí estamos, buscando cómo atender a las víctimas, cómo acompañar en su sufrimiento, en su dolor, en el duelo que muchas familias venezolanas hoy están sufriendo. Muchos amigos y, como yo dije, funcionarios nuestros. Perdimos al presidente del Metro de Caracas allí. Muchos funcionarios. Todos tenemos un funcionario que llorar. Todos tenemos un funcionario que lamentar. Y por eso le he pedido al presidente del Estado Mayor un censo especial para los funcionarios. Cuando estuve en el Pérez Carreño, médicos que habían perdido sus casas, funcionarios militares, funcionarios policiales, funcionarios de protección civil que estaban allí trabajando y su familia la había perdido. Así que esa tensión no se va a detener, porque pase lo que pase, nosotros estaremos acá. Pase lo que pase, nosotros estaremos para atender a nuestro pueblo, para cuidar de nuestro país. Agradecer el apoyo internacional y por sobre todas las cosas reconocer el tremendo esfuerzo que el pueblo venezolano se ha abocado a donar alimentos, medicamentos, ropa, enseres para ayudar a quienes más lo necesitan.
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2: Bueno, y a esta hora, a las 3:25 de la tarde, escuchamos las palabras de nuestra presidenta encargada del Cieloína. Ahorita me decía el capitán campechano, ¿por qué la CAF? ¿Qué es la CAF? ¿Por qué los recursos o las donaciones que se hacen internacionales vienen a través de la CAF? Bueno, les quiero comentar que la decisión de canalizar esa ayuda internacional para atender la emergencia a través de la CAF, ¿qué es la CAF? La CAF es el Banco de Desarrollo de América Latina y el Caribe. Ese Banco de Desarrollo de América Latina y el Caribe, me comenta el Teniente Coronel Miguel Torres, que lo conforman 21 países, ¿correcto? Y 13 bancos privados en Latinoamérica. ¿Qué pasa? Que se toma principalmente esa decisión para garantizar, para que el pueblo esté tranquilo, para que el mundo sepa que nosotros estamos garantizando o tenemos un mecanismo transparente, ágil y con credibilidad internacional, que centralice, campechano, los recursos destinados a la reconstrucción del país tras el doble terremoto. La ONU, la Organización de las Naciones Unidas, está estableciendo que probablemente el número de personas que haya que atender de diferentes casos asciendan a más de 500.000 personas fallecidos, heridos, rescatados, que se quedaron sin vivienda, que se quedaron sin familia, que tienen problemas legales, problemas, etcétera, etcétera. 500.000. Entonces nosotros vamos a tener transparencia y auditoría internacional, un marco de rendición de cuentas, auditoría externa, informes públicos, pero eso, Rodríguez, Miguel Torres, eso trae una otra connotación, que te exoneran total de las comisiones y costos operativos. Entonces hay un impacto de que puedes utilizar esos recursos al 100%, porque la CAF se comprometió formalmente a no cobrar ninguna tasa, comisión o tarifa administrativa. Pues cada vez que se gestiona e implementa el fondo. O sea que los fondos se están optimizando, los recursos. Unos recursos optimizados que asegura que cada centavo que se done desde el exterior llega de manera íntegra y directa a financiar las obras y la asistencia comunitaria en las zonas afectadas. Y finalmente, bueno, evitar la fragmentación de la ayuda. Es un fondo único. La creación del Fondo para Recuperación y Reconstrucción de Venezuela es un fondo único y se van a priorizar los proyectos. El dinero recaudado se asigna a los planes de contingencia crítico, restauración de hospitales, puentes, servicios públicos, etc. Y finalmente, bueno, ahora va a haber un aporte inicial como muestra de confianza en el mecanismo. La CAF en sí misma, la propia CAF, aportó un fondo semilla de $1,000,000.
3: No reembolsable.
2: No reembolsable. Para arrancar las primeras obras de urgencia.
3: O sea, no adquirimos deuda.
2: No, señor. Entonces, las condiciones son de verdad donaciones para que nosotros reconstruyamos lo que tenemos que reconstruir. Capitán Campechano.
3: Ciertamente, entonces entendemos que son ayudas verdaderamente. Pues,
2: correcto.
3: Verdaderamente. Ajá. Bueno, mire, mi general, voy a darle lectura textualmente. Ajá. Las líneas estratégicas presidenciales de nuestra presidenta, valga la redundancia, Delcy Rodríguez. Este es un balance de las acciones tras el doblete sísmico del 24 de junio, donde ella dio una rueda de prensa y se dirigió a muchos medios de comunicación nacionales e internacionales. Por cierto, cabe destacar que sufrió nuestra presidenta en esa rueda de prensa un ataque perverso, catastrófico, inmoral y desleal por parte de varios medios de comunicación internacionales y nacionales también. Y bueno, es cuestión de que lo que usted comentaba hace pocos momentos, de gente que parece que no tuvieran corazón, sentimiento, humanidad, empatía, dedicarse a ese tipo de acciones en un momento tan crítico, tan delicado, tan doloroso para todos nosotros los venezolanos. Bueno, mire, nuestro primer objetivo es salvar vidas, dice nuestra presidenta Delcy Rodríguez. La mandataria enfatizó que la prioridad absoluta del gobierno ha sido la búsqueda y rescate de personas atrapadas bajo los escombros, una fase que se mantiene activa 8 días después del sismo, con la ayuda de equipos especializados internacionales, incluido un grupo de Israel con tecnología de alta precisión para detectar signos vitales. Inmediatamente se activó el estado. Estamos haciendo un seguimiento de todo lo que se activó inmediatamente. ¿Y por qué lo voy a decir que es inmediato? Porque no me lo están contando, sino que yo estuve ahí, yo lo viví. Uh-huh. Y yo pude presenciar de primera mano.
2: Correcto.
3: La llegada de los entes públicos, la llegada de Protección Civil, de los bomberos que son regionales. Uh-huh. Que es el accionar inmediato. Y doy fe y testimonio de que eso fue cayéndose el edificio donde yo estaba y los que estaban a los lados, y no pasaron 3 minutos, ya estaban las sirenas y estaban todos los entes del estado haciendo la toma, pues, de las zonas. Por supuesto, no en todos los sitios pudieron llegar. Uh-huh. No se daban abasto.
2: Okay.
3: Continuando con la lectura. Inmediatamente se activó el estado venezolano en su conjunto, asegura nuestra presidenta Delcy Rodríguez. Desde las primeras horas se decretó el estado mayor y se desplegaron 4.000 funcionarios civiles y militares, cifra que aumentó a 14.000 al día siguiente y a más de 19.000 en la actualidad, para atender la emergencia en el estado.
2: Eso quiere decir, Campechano, uh-huh, que tenemos que nosotros, con esa lectura que tú estás haciendo,
3: sí,
2: porque hay gente que decía, no, el estado se activó a los 3 días.
3: No, falso.
2: No, chico.
3: Eso es falso.
2: Así es.
3: Eso es falso porque, o sea, nosotros tenemos que entender que tenemos también una red, que son las REDI, las SODI, las ADI, que no solamente involucran a personal militar, también tenemos todos los entes de seguridad del estado.
2: Así es.
3: Es como un gran conglomerado que se activa inmediatamente.
2: Correcto.
3: El regional se activó inmediatamente, hablando del estado La Guaira. 3. 147 países se han solidarizado con Venezuela. La presidenta encargada agradeció la ayuda internacional sin condiciones, con 34 naciones de América, 43 de Asia, 19 de África, 46 de Europa y 3 de Oceanía, más 31 organismos internacionales y multilaterales. Subrayó que se abrió una cuenta en la CAF, C-A-F, que usted acaba de dar allí una explicación para que todos los venezolanos entendamos qué es la CAF, porque particularmente, como yo tuve esa curiosidad, la deben tener muchos compatriotas. Número 4, nosotros seguimos, dice nuestra presidenta, en ese proceso donde tengamos puntos activos, donde sepamos que hay gente viva, asegura nuestra presidenta. A pesar de haber decretado duelo nacional, la fase de búsqueda y rescate no se ha cerrado y se han rescatado aproximadamente 6.462 personas, sin contar ya las de hoy, ¿no?
2: Uh-huh.
3: mientras se mantienen las operaciones en edificios colapsados que suman 189 estructuras totalmente derrumbadas en todo el país. Yo he encontrado familiares, afirma nuestra presidenta, en los hospitales que me dicen: lo que traigo puesto fue lo que me llegó. Aquí afirma nuestra presidenta que ella misma, yendo a los sitios, a los hospitales, nuestra presidenta llegó hasta La Guaira, caminó por todos esos sectores, por todos esos sitios de primera mano, ella misma con sus pies caminando por todo el sector y por toda la zona, dándose ella misma por enterado de todo lo que había ocurrido y toda la magnitud de los daños del terremoto y la tragedia. La jefa de Estado destacó la solidaridad del pueblo venezolano y de la diáspora, que han donado alimentos, medicamentos, ropa y enseres, y agradeció a los artistas internacionales como Bad Bunny y a las empresas petroleras como Conoco, Exxon, Reliance y Repsol por su contribución humanitaria. Número 6. Hemos recibido el día de ayer un grupo muy especializado y profesional de Israel, asegura nuestra presidenta Delcy Rodríguez, un equipo de Israel de alta preparación contactado a través de la comunidad judía en Venezuela y el rabino Cohen. Inició protocolos para la recuperación de infraestructura y la determinación de personas con vida o cadáveres bajo los escombros antes de comenzar la fase de reconstrucción, porque debemos entender que aquí no hay tonos políticos ni tildes políticos de ningún color. Esto es humanidad, esto es humanitario, esto es un dolor completo de todo el país. No hay colores aquí. El terremoto no está distinguiendo de quién es chavista, quién es oposición, para que este edificio se caiga, este sí y este no. Se nos cayó a todos, sin ningún distingo. Entonces, número 7. Hoy sostuvimos reuniones con el Departamento de Estado de los Estados Unidos y el Fondo Monetario, afirma nuestra presidenta. Se creó un fondo inicial de $200 millones para la reconstrucción con recursos y recuperar del Fondo Monetario Internacional, y se han recibido ofertas de cooperación no reembolsables y líneas de crédito del Banco Mundial y otros bancos interamericanos, con contratos auditados por firmas internacionales. 862 réplicas, y tenemos que estar muy atentos a esas estructuras que están impactadas. Pueden sufrir un percance mayor, asegura nuestra presidenta. Un equipo científico y profesional con apoyo de universidades y la Cámara de Construcción realiza un semáforo de habilidad para determinar el estado de las viviendas, qué viviendas son seguras, mientras se han instalado 46 campamentos transitorios que atienden a 11,546 personas que perdieron su hogar.
4: Eso lo estábamos comentando ahorita, Campechano.
3: Correcto.
4: Ya están haciendo el ¿cómo se llama? El Colegio de Ingenieros, junto con los arquitectos, están segmentando la ciudad y todo lo que se puede hacer para que los compañeros den los informes preliminares o hagan la inspección preliminar, porque la gente está temerosa de volver a sus casas.
3: Es correcto, es normal.
4: Claro, la gente no quiere ir. Bueno, pero un momentico, yo te voy a hacer un informe preliminar, yo te voy a hacer una inspección, preliminar, y te voy a decir qué tan habitable o no está tu vivienda.
3: Es muy importante eso. Verdaderamente que es muy importante. Pero es que, o sea, yo le cuento de lo que se vivió, de lo que vivimos allí, y volver a entrar a ese edificio, mi general, bueno, tendrá que me suban amarrado.
4: Yo vi las imágenes que tú me enviaste. Sí,
3: eso fue terrible. Continuando aquí, el número 9. Todo el sistema de salud en Venezuela se activó para atender a los más de 12,400 heridos. Y afirma nuestra presidenta Delcy Rodríguez que la red pública y privada de salud, junto con 11 hospitales internacionales de 33 países, ha brindado atención a víctimas, incluyendo operaciones quirúrgicas en clínicas privadas con costo asumido por el gobierno. Y se han distribuido más de 5 millones de litros de agua potable en las zonas afectadas. Mi llamado a todos los sectores del país es la unidad. Ahorita no hay espacio para politiquería, asegura nuestra presidenta. La presidenta encargada convocó a la cohesión nacional y agradeció la colaboración del sector privado, empresas petroleras internacionales, iglesias y dirigentes opositores que ofrecieron su ayuda. Afirmó que esta tragedia puede abrir nuevos caminos a las relaciones diplomáticas con países sin vínculos formales. Número 11. La primera matriz mediática elaborada en laboratorios fue Bajén. Todos a La Guaira, bajen todos a La Guaira para causar un caos.
4: Sí, denuncia nuestra presidenta. Eso fue lo más terrible, ¿viste? Lo más terrible.
3: Claro que sí. Porque más allá de eso, debemos entender que hay protocolos, hay procedimientos que se deben seguir. Entonces, fíjese, yo pude ver allí en la autopista a las ambulancias que subían con heridos, con posibilidades de vida y algunos con posibilidades de sobrevivir, pero muy pocas, muy limitadas, y la ambulancia trancada. No podía circular, mi general, porque habían cualquier cantidad de motos y cualquier cantidad de vehículos de gente bajando hacia La Guaira. Entonces las ambulancias no podían hacer el ciclo de subir,
2: claro,
3: de subir los heridos y bajar inmediatamente. Claro. Eso sin ánimo de menospreciar el buen corazón del, claro, venezolano que quiere ayudar.
2: El voluntariado que todos quieren
3: hacer. Por supuesto que sí. Pero sin dejar de entender que hay procedimientos y no podemos obstaculizar. Número 12. Lo primero que hicimos fue establecer un puente aéreo para traer rescatistas a todo el país, afirma la presidenta Delcy Rodríguez. Se organizaron puentes aéreos desde aeropuertos de Aragua y Carabobo, debido a la afectación del aeropuerto nacional e internacional de aquí de La Guaira, para movilizar voluntarios especializados desde todos los estados de Venezuela, sumando más de 10.000 rescatistas nacionales. Nosotros también perdimos funcionarios y lo trágico que en La Guaira casi todos los directores de la gobernación fallecieron.
2: Eso quería comentarte, vale, porque hablan de no hay orientación, no hay partidismo, no hay nada. Se murieron casi todos los directores de la gobernación del estado de La Guaira, hermano.
3: Terrible.
2: Los cuerpos bomberos están fallecieron. Compañeros de la Policía Nacional Bolivariana fallecieron. Entonces, es una cuestión de catástrofe de verdad, pues. Oficiales, el de la Armada, el dormitorio de la Armada se cayó y ahorita estaban pasando por ahí el obituario de la compañera, de unas compañeras de víctimas de la tragedia del 24, de la promoción de enfermería, pues, de las enfermeras, eran coronela o comandantes, si mal no recuerdo.
3: Disculpa. Terrible, terrible, terrible. Número 14. Siguiendo con el resumen de la rueda de prensa de nuestra presidenta. A las 6 de la mañana hice un contacto telefónico y dije, se crea un fondo para la reconstrucción, afirma nuestra presidenta Delcy Rodríguez. Ese mismo día se ordenó la entrega de un bono a las personas de las zonas afectadas para atender contingencias inmediatas y se instalaron centros de acopio en la almacenadora Caracas, la Carlota y el Coliseo de La Guaira con un sistema de inventario dirigido por el Ministerio de Comercio Nacional. El sistema de semáforo está determinando qué viviendas están habitables y cuáles no, dice nuestra presidenta Delcy Rodríguez. La Comisión Presidencial para la Habitación de Vivienda e Infraestructura, con profesionales de universidades y empresas privadas, han avanzado en la evaluación de estructuras y en Caracas ya 30 edificios tienen semáforos rojos, lo que implica que no pueden ser habitados. Esto es muy importante tomarlo en cuenta, ya que viene con referencia por parte de un personal profesional y calificado en la materia. Se estableció el mismo mecanismo, como está contemplado en la ley, reconocimiento por huella, afirma la presidenta Delcy Rodríguez. El manejo de la morgue se realizó con participación del SENAMEC, la Fiscalía General y el Registro Civil.
2: Ayer, en estos días dábamos la cuestión, Campechano, las orientaciones de qué hacer o cómo hacer cuando hay un fallecido, pues, ¿no?
3: Sí.
2: Que es SENAMEC la que está al frente de esas instituciones, de esas actividades. Ya eso es una cuestión más de cuidado, ¿oíste? Ya es un tratamiento de fallecido. Y bueno, cualquier persona que tenga un fallecido quiere tener... Mira, yo me acuerdo cuando estábamos viendo táctica militar,
3: sí,
2: que
3: señor.
2: Nosotros en la guerra tratamos de recoger los muertos nuestros y los del enemigo, porque cada quien quiere llorar a sus muertos.
3: Es correcto.
2: Entonces, ¿cómo es haces correcto. Tú para hacerlo? Bueno, hay un protocolo oficial en caso de sospecha de fallecimiento, que hay un lugar... Mira, allá en La Guaira, por ejemplo... Hay que dirigirse a Los Silos, en el puerto de La Guaira, que se está en la avenida Zulia. ¿Tú sabes cuál es la avenida Zulia? La principal, ¿no?
3: Correcto, sí.
2: Ahí están Los Silos y ahí hay que dirigirse la gente de La Guaira para reclamar a las personas fallecidas.
3: Identificar el claro.
2: Pero todo eso está siendo atendido única y exclusivamente por SENAMEC, que es el Servicio Nacional de Medicina y Ciencia Forense. Cualquier familiar llega directamente allá, se presenta para dar una descripción, hasta una descripción física de la persona, rasgos particulares, la última vestimenta, la persona donde lo vieron por última vez, se procede a hacer un reconocimiento formal
4: Y ahí entonces el Estado te brinda un soporte fúnebre y logístico si se confirma el deceso. Pero quería hacer, y disculpa esa acotación, porque es bien delicado el caso de los fallecidos.
3: Valga allí también

0: atribuyendo la magnitud de la tragedia al doblete sísmico de 38 segundos de diferencia, uno detrás del otro, catalogado como uno de los más terribles en toda la historia. Número 18. 5 personas que habían sido registradas como fallecidas cargaron combustible después del evento, afirma la presidenta.
1: ¿Cómo es?
0: ¿Cómo sería eso? ¿Qué dice usted, mi general?
1: ¡Oh! Esos son... Ahí es donde tú dices que aparecen los carroñeros después de una tragedia, aparecen los carroñeros también, que también es verdad, existen y estamos tomando cartas en el asunto. Las instituciones públicas y de seguridad están precisamente ante estos bárbaros carroñeros, pues, como se le dice.
0: No estamos exentos de nada, ¿verdad? Pero sí existe gente de oficio que se dedica a eso, que es increíble, ¿ves? Pero sí existen. Y que bueno, ahora los entes del orden público y de rescatistas y de ayuda tienen que también lidiar con los carroñeros. O sea, aparte de que tenemos que trabajar y socorrer y tratar de salvar vidas y todo lo que se puede hacer en pro de ayudar, también hay que estar entonces ahora ocupándose de los carroñeros de oficio. Número 19. A todos los venezolanos. El que quiera auditar la realidad está a la disposición porque todas esas órdenes están por escrito, asegura nuestra presidenta. La presidenta encargada invitó a los periodistas a realizar estudios comparativos con otros desastres naturales recientes y defendió la transparencia del proceso, mostrando mensajes de coordinación con la ONU y desde las primeras horas del evento procedió a hacer todas estas diligencias de inmediato. Di la orden de crear la condecoración Héroe de Venezuela que ha sido entregada a los rescatistas, afirma nuestra presidenta. La mandataria informó que se ha otorgado esta condecoración a los equipos de rescate internacionales y a su jefe de Estado, así como a los 151 perros con unidades caninas que participaron en las labores en nombre del pueblo venezolano. Los campamentos están organizados por familias y tienen atención integral de alimentación, cama y salud, asegura nuestra presidenta Delcy Rodríguez. Hay centros de atención que son primarios, también hay secundarios y también tenemos los quirófanos y los hospitales móviles de la Fuerza Armada Nacional Bolivariana que están instalados allá desde ya trabajando y operando y atendiendo a todo el pueblo de La Guaira. Se han dispuesto unidades de salud permanentes, equipos de psicólogos y psiquiatras para atender a niños y adultos traumatizados. Se han activado actividades del sistema de orquesta Simón Bolívar, campos de fútbol de la Federación Venezolana, distribución de juguetes para los menores. Estamos en contacto con distintos países, con empresas internacionales para campamentos transitorios de mejor disponibilidad, afirma nuestra presidenta. La primera ministra de Italia envió información sobre el apoyo de empresas internacionales para mejorar la habitabilidad de los campamentos y se coordina con la Cámara Inmobiliaria y la banca para líneas de crédito para adquisición y alquiler de viviendas en el corto plazo.
1: O sea que desde el mismo campamento te van a gestionar de manera inmediata cómo hacer para solucionar el problema en el cortísimo plazo. Y la primera ministra de Italia se ofreció para tal fin, ¿es correcto?
0: Es correcto, es correcto, así mismo es. El día de mañana, el equipo económico hará anuncios sobre acciones económicas inmediatas, asegura nuestra presidenta, entiéndose hoy. Se han tomado medidas como la exoneración de tasas notariales y en registro inmobiliario. Y se abrirá un fondo en bolívares en bandes para las donaciones nacionales, mientras se gestionan créditos con la banca para soluciones habitacionales.
1: Un inciso campechano, en el día de hoy,
0: ¿sí?
1: No fuimos ajenos de esta tragedia y los tribunales y registros de Caracas sufrieron unas fuertes y significativas averías, por lo tanto en el día de hoy no hay despacho en la ciudad capital de registros, notarías y tribunales. Solo eso porque estamos, pues, yo tengo por aquí un comunicado donde dice un comunicado importante. Para este viernes 3 de julio de 2026, ningún tribunal tendrá despacho ni actividad no laborable, tribunales, registros notarios, para ordenar todo eso que se cayó, porque en los tribunales lo más importante es la orden de los expedientes, ¿sabes?
0: Correcto.
1: Y eso está en el piso desordenado, desastroso, y entonces

0: Bueno, el TCJ hoy decretó el día no laborable para ordenar todo eso.
1: Es correlativo todo, todo tiene que llevar un orden.
0: Ajá.
1: Siguiendo con el 24, agradezco a los primeros rescatistas en llegar al país. Vinieron de la República Dominicana, de los Estados Unidos, afirma nuestra presidenta Delcy Rodríguez. La presidenta encargada expresó su gratitud al presidente Donald Trump, al secretario Marco Rubio y a la presidenta de México, Claudia Sheinbaum, al presidente de Brasil, Lula, al presidente Bukele de El Salvador y a los gobiernos de España, Italia, Portugal y Qatar por el envío inmediato de equipos especializados. Hemos aceptado toda la ayuda internacional sin límites y ha sido la apertura internacional más amplia, asegura nuestra presidenta. Aquí no hubo ningún tipo de restricción, mi general. Ajá. Ni hubo cierre de espacio aéreo, ni hubo trancas para nadie, ni por tierra, ni por mar, ni por aire.
0: Sí, y cuando critican que, bueno, estamos obstaculizando la ayuda internacional desde la forma aérea, pero es que el aeropuerto quedó devastado, el Aeropuerto Internacional de Maiquetía. La pista principal y las auxiliares están todas... Bueno, ahorita están trabajando a 100 por hora, al 100,000% para tratar de que la semana que viene, lo antes posible, ya se esté restaurando al menos la pista auxiliar, que fue la que menos daño sufrió.
1: Es correcto, la del aeropuerto.
0: Ajá.
1: Sí, ya terminando aquí el punto número 25, nuestra mandataria destacó que la coordinación con el coordinador humanitario de la ONU, Gianluca Rampolla, fue inmediata y que la respuesta de Venezuela ha sido la más temprana en comparación con eventos similares en otros países, con un enfoque humanitario sin distinciones geopolíticas, pues es como debe ser, sin ningún tipo de límites, sin ningún tipo de restricciones, sin ningún tipo de tranca, que venga toda la ayuda que pueda entrar, que quiera venir.
0: Si no, no podemos solo, campechano, solo no podemos.
1: No, de ninguna forma. Nadie, pues yo creo que en ningún país... Por muy avanzado que esté, un país avanzadísimo, con toda la tecnología, con todos los equipos, no está preparado para un terremoto.
0: Nadie. Para un terremoto no. Para un terremoto como la magnitud del de ahorita, que fue un doble terremoto.
1: Eso es imposible. Es imposible que haya un país preparado para eventos catastróficos de esa magnitud, mi general.
0: Correcto. Entonces, bueno, escuchábamos nosotros el resumen de las palabras de nuestra presidenta Delcy Eloína Rodríguez Gómez, que dice, bueno, los que lograron ver por televisión o lo escucharon por la radio, oye, ¿verdad que hubo un ataque infame, verdad?
1: Terrible.
0: Un ataque infame y terrible contra la presidenta para tratar de buscar no sé qué. ¿Cuál era el objetivo de eso, campechano?
1: ¿Crear qué? Caos, malponer. Y malponer toda la gestión de nuestra presidenta y, más allá de todo eso, malponer toda la gestión de gobierno. Sí. Todos los entes y todas las instituciones que están participando y que están allí activamente desde el primer minuto activados en ese tema del rescate y la ayuda a todos los que sufrieron allí los embates del terremoto.
0: Por aquí un amigo de PDVSA me está enviando una nota para que tú veas, campechano, todo el mundo quiere colaborar. Miguel Torres, todo el mundo está activo. Ahorita me están pasando que el vicepresidente ejecutivo de Petróleos de Venezuela, Giovanni Martínez, se trasladó al estado de La Guaira con el fin de coordinar todas las operaciones logísticas y de distribución de combustible, porque allá abajo hay un poco de máquinas, pero bueno, esas máquinas necesitan combustible.
1: Traslado.
0: Entonces, el compañero lleva para allá combustible, aceites y lubricantes necesarios para el despliegue de las unidades de salvamento y asistencia social, y también un plan de contingencia junto a los distintos organismos, porque allá abajo hay muchos organismos públicos, organismos de seguridad, organismos de la Fuerza Armada Nacional, y necesitan combustible. Correcto. Entonces se ratifica, dice el mensaje que me pasaron, asimismo se ratifica la continuidad operacional del sistema de refinación nacional integrado por el complejo refinador Paraguaná, la refinería Puerto La Cruz y la refinería El Palito, que gracias a Dios, la Virgen, no tuvo ninguna afección, y eso permite asegurar los volúmenes de gasolina y diésel requeridos para mantener activas las maquinarias de rescate. Bueno, hay muchos compañeros que han prestado sus maquinarias.

0: maquinaria para que se lleve a cabo las operaciones de rescate. Pues, ah, bueno, necesitan diésel, combustible, aceites y lubricantes. Ahí está PDVSA. Ahí está su vicepresidente, en el propio lugar de los acontecimientos. Ahí mismo. Sí, sí, está buscando. Entonces, bueno, este es lo que, los que les queremos llevar a ustedes. Mire, aquí hay un comunicado que es muy, muy sencillito, pero es muy sencillito. Si bien es cierto, la campaña desmedida, la campaña por redes sociales, ¿cómo se llama? ¿Cómo no te guarda el nombre? Le pusieron, bajen todos a La Guaira, ajá, ¿no?
1: Para crear un caos.
0: Para crear un caos. Entonces, fíjese, hay un comunicado institucional que dice que la seguridad de nuestra comunidad es una responsabilidad compartida. Este es un comunicado del gobierno de Caracas. Dice, para evitar la desinformación, no difundas ni compartas datos sobre sismos, lluvias o inspecciones que no provengan de los canales oficiales. Se difundió la mala noticia de que venía un tsunami. Ah, bueno, eso retrasó. Eso
2: es terrible.
0: Eso retrasó todas las operaciones de búsqueda. La gente no quería acercarse. Hubo despavoridamente salió la gente. Bueno, porque alguien dijo que había un tsunami. Entonces hay que verificar siempre la fuente. Siempre hay que verificar la fuente. Es que nos lo han dicho siempre. Cuando usted vaya a publicar algo, primero verifique la fuente antes de publicarla. Y bueno, recuerda que estamos trabajando constantemente en el terreno. Una información mal estructurada o falsa, ¿qué es lo que hace? Entorpece las labores de emergencia y pone en riesgo a la población. Más aún, ya después de esta tragedia, ahora puede un comunicado con mala intención pone en riesgo más aún a la población. Finalmente, bueno, la información oficial es tu mejor herramienta. Cuerpo de Bomberos del Gobierno de Caracas. No sé si tenemos por ahí.
2: Tenemos a mi general Díaz Rabán llamando.
0: Ah, bueno. No sé si tenemos por ahí una musiquita para nosotros alegrar. Alegrarnos, para nosotros suavizar el ambiente. Por favor, Miguel Torres, si eres tan amable. Adelante, Miguel.

0: Cuando son ya las 4 de la tarde en Tuna, tu alternativa en la radio. Mira, a nuestro radio escucha, les informamos pues que nuestros teléfonos están activos, ¿ok? Para cualquier comentario, para cualquier solicitud de alguna información, estamos activos con el capitán Edward Campechano. Su número de teléfono es el 0414-918-1876. Repito, capitán Edward Campechano, 0414-918-1876. El general de división Rodríguez Rabán, aunque ahorita está en una actividad legislativa con unos diputados acompañándolos en la zona de fuera de Caracas.
1: Cojedes.
0: En el estado Cojedes, el general de división Rodríguez Rabán, su número telefónico es 0424-225-1723. Repito, 0424-225-1723. Y el de su servidor, general de división Jesús Zambrano Mata, 0414-262-6646. 0414-262-6646. Bueno, nos informan que hay algunos problemas técnicos, ya que escapan de nuestras manos y se escucha la radio con dificultad en algunos sitios y en otros, bueno, no estamos saliendo al aire y estamos ahorita resolviendo esos problemas con la gente de mecedores, la gente de transmisiones. Queremos recordarles que estamos a través del circuito Tuna FM, tu alternativa en la radio, desde los sótanos del Ministerio de la Defensa, en Fuerte Tuna. Desde aquí estamos transmitiendo vivo directo. Este es un programa en vivo.
1: Totalmente en vivo.
0: Totalmente en vivo y estamos atendiendo a los compañeros que, bueno, requieren de alguna información o requieren de alguna. Ahorita me estaba diciendo Rodríguez Torres Miguel. Ah, pues yo tengo la broma de el teniente coronel Miguel Torres. El teniente coronel Miguel Torres nos estaba diciendo que yo hice el comentario porque Campechano hablaba de la actividad que hizo la presidenta de la República cuando tienen que hacer un semáforo. El semáforo de la vivienda, ¿correcto? Ese semáforo rojo dice que la vivienda está muy mal, muy malas condiciones. Un semáforo, la luz amarilla que puede ser. Creo que lo de la luz amarilla, la misión Barrio Nuevo, Barrio Tricolor, es la que va a llevar a cabo esa actividad. Y el semáforo en verde que dice que la vivienda está en buen estado. Pero entonces el teniente coronel Miguel Torres nos hace la salvedad de que además del Colegio de Ingenieros, son las mejores universidades, además del país, de las cátedras de ingeniería y de arquitectura que están sumadas a esta primera oleada, vamos a decir así, de inspecciones a todas las estructuras, infraestructuras, edificios, organismos públicos, vivienda, etcétera, etcétera, etcétera.
1: Voluntario, bueno, voluntario.
0: Sí, señor, voluntariamente. Por ahí tenemos un contacto vivo y directo con el general de división, Carlos Julio Rodríguez Rabán, quien está en una actividad por el estado Cojedes y no nos acompaña, pero pendiente siempre y aquí está con nosotros. Carlos Julio, estás en directo, ¿viste? Para en Tuna FM. Adelante.
2: Buenas tardes, Jesús Zambrano Mata, conocido como Chema, y también a Eduard Campechano y a todo el equipo de Tuna FM, tu alternativa en radio. Y a todos nuestros usuarios y usuarias de Tuna que nos siguen en estos programas especiales y la programación especial que lleva esta radio como voz de la Fuerza Armada Nacional Bolivariana. Y continúa el rescate, continúa la operación, cada día más organizada, y te voy a comentar ya algo de,

0: el municipio capital, o el municipio Libertador en Caracas, ya estaba procediendo de manera tranquila, organizada, como debe ser, en los diferentes campamentos, precisamente para eso, para evitar que personas que no tengan que estar ahí, bueno, eviten estar. Pero eso no quiere decir que estamos restringiendo ni limitando esa voluntad que tienen los venezolanos y venezolanas, y también gran parte del mundo, en apoyarnos a nosotros y a nosotras, porque esto es un trabajo que se hace con ahínco, un trabajo que se hace con amor, un trabajo que se hace con esmero. Quiero dar un gran saludo a personas de Yaracuy, que la misma estuvieron en el Parque del Oeste, en el Parque Ali Primera, en el complejo cultural de Guayana Esequiba, ahí en San Bernardino, en la alcaldía de Caracas, bueno, trayendo esa emoción, esa alegría, tenía unos payasos, pero lo importante es que ellos vienen con sus propios recursos, vienen a ayudar, vienen a colaborar. Bueno, tuvieron una entrevista con la señora alcaldesa del municipio de Libertador, Carmen Meléndez, y así toda esta actividad. Yo estoy ahorita en ruta hasta el estado Jorge, por asuntos personales, pero vamos a ver la carretera, vamos a ver la tranquilidad, y por supuesto, donde uno se dirige, donde uno llega, hay este ambiente de tristeza, porque tal vez uno no tenga familiares ni conocidos que perdieron la vida, pero saber que son venezolanos y son venezolanas, simplemente hay que ayudarlos y ayudarlas. Y cuando uno dice ayudar, ¿cómo ayudo? Si no tengo dinero, bueno, es una forma. Pero también puede ser con una oración, puede ser con permitir que en tu casa se haga algún trabajo, puede ser con alguna llamada telefónica, también puede ser escuchando a alguna persona que estuvo en esta tragedia. Y la otra, estar dispuesto a ser voluntario y voluntaria, así como están ustedes en este programa de radio, así como Tatiana, que nos llamamos y cada vez que ellos pueden nos dan la oportunidad de conversar. Un abrazo, Jesús Zambrano Mata. También a Eduardo Campechano, a todo el equipo de Tune FM, nuestra alternativa de radio, y a nuestros usuarios y usuarias.
1: Mira, Carlos Julio, tú que estuviste ayer por las zonas del Distrito Capital, ¿cómo ves ahora la organización de los refugios y la organización de los centros de acopio allá en la Alcaldía de Caracas?
0: Bueno, fíjate, eso quería decir, poco a poco la organización va cambiando, porque esto no es una situación que la tenemos, que no la teníamos, no hay campamentos temporales, porque no se tienen los campamentos, están en un sitio, se van habilitando, se están llegando los colchones. De hecho, usted mismo me dijo que vinieron unos voluntarios del Estado Bolívar y se están quedando en un galpón de unos amigos. Entonces, esta actividad se va sobreponiendo sobre la marcha y se va organizando, pero viendo lo concreto, bueno, ya en el centro que estamos hablando, desde la alcaldía de Caracas, específicamente Ciudad Guayana, bueno, ya hay un proceso de seleccionar, de revisar quiénes en verdad deben estar, porque sin quitar la voluntad hay personas que no deben estar, y no deben estar porque simplemente entorpecen las actividades. Fíjate que en La Guaira mandaban a hacer silencio, pero ¿por qué? Porque hay unos aparatos especiales que ellos lo introducen, que es para escuchar, y emite una vibración de personas que a lo mejor estén hablando muy bajo, pero están abajo para saber y están con vida, y entonces eso requiere un silencio absoluto. Pero en Caracas está trabajando muy bien. Yo quiero felicitar a nuestra alcaldesa Carmen Meléndez, quien es de la Reserva Activa Bolivariana, y bueno, por supuesto a todo el equipo que le acompaña, porque es una labor titánica, y agradecer a toda Venezuela y al mundo por este trabajo. Pero poco a poco nos vamos organizando. Fíjate, ya en la alcaldía de Caracas, en los lugares, hay unos precintos. ¿Qué quiere decir? Oye, hay que tener ese brazalete que está pendiente, que se está buscando la forma de organizar, y se está haciendo de manera que no se haga pasar una persona por que es médico, que es de protección civil, que es un voluntario, y sabemos que puede ser un impostor. Entonces,
1: nosotros le pusimos el nombre de carroñero. ¿Oíste?
0: ¿Cómo?
1: Nosotros le pusimos a eso el nombre de carroñeros. Después de la tragedia salen los carroñeros, o en plena tragedia.
0: Sí, que salen a buscar qué consejo.

cómo se aprovechan. Y bueno, y decirle algo a aquella persona que no tenga la necesidad de estar en un campamento temporal, ¿por qué van a estar? Si usted no le pasó

0: tienes que estar ayudando un campamento, bueno, ayuda desde tu casa, ayuda como dijimos, con una oración, ayuda con algo que tú puedas aportar, ayuda con trabajando y estar dispuesto a hacer lo que quiera. Fíjate como usted, Jesús Zambrano Mata, me acompañó y nos pusimos a la orden con la camioneta que usted llevaba y le dijeron que muchas gracias. Y en menos de 3 minutos nos dijeron, usted puede acompañarnos, tiene la camioneta aquí, la tiene disponible. Dijo, sí, pueden hacer un viaje, cómo no, bueno, cargamos y nos fuimos a hacer 2 viajes que correspondían para hacerlo. Esta es la forma que hemos ayudado, pero yo sí he visto, y estuve ayer la gran suerte de ver una organización cada día mejor. No es que antes era criticable, sino que las cosas van cambiando, se van ajustando y esto es algo que va sobre la marcha. Porque imposible, no había esta organización. Personas que cambiaron su horario, personas de la alcaldía, de las diferentes instituciones que dependen de la alcaldía, se quedan trabajando, se van rotando los turnos, no asisten, por supuesto, a las labores de oficina, pero sí trabajan en los diferentes campamentos temporales. Es decir, esto es un éxito del pueblo de Venezuela en cuanto a la organización. Y lamentablemente, por lo que sucedió, eso sí, no hay nada como hablar. Pero lo importante es que ayudemos, y no solo pensar en ayudar esta semana, es ayudar el tiempo que sea necesario ayudar. Muchas gracias, Jesús Zambrano Mata.
1: Bueno, estamos aquí en contacto directo con el compañero general de división, Carlos Julio Rodríguez Rabán. En otras palabras, el general nos decía, no estorbando ayuda. Un abrazo, correcto, hermano. Claro. Saludos.
0: En contacto, feliz tarde. Gracias por todo el apoyo.
1: Feliz tarde, hermano. Bien, son entonces las 4, las 16 y 11 minutos. Fíjense que tenía por aquí un protocolo para proteger la salud mental. Ante esta avalancha de noticias, de malas noticias o de noticias para crear, noticias con un fin, crear un caos, crear una zozobra, para desprestigiar por sobre todo el gobierno. Entonces, se hizo un protocolo para proteger la salud mental ante las noticias. Él lo hace el doctor Carlos Sierra, que es especialista en salud, en salud mental y comunicaciones. Él dice primero, si no sabe, no lo mande. ¿Viste la noticia en otro grupo? ¿No tiene fecha ni firma? No la envíe. Espera a que lo diga la radio, la TV o una cuenta oficial. O sea, yo estoy leyendo esto y lo primero que dije fue un protocolo para proteger tu salud mental por el doctor Carlos Sierra, especialista en salud mental y comunicaciones. Y él acaba de decir aquí, si tú no sabes quién es el que origina la noticia, no lo envíe. Espera a que lo diga la radio, la TV o una cuenta oficial. Segundo, pregúntate antes de enviar, ¿esto sirve para algo o solo va a asustar o enfadar a los demás? Si la respuesta es solo asusta, bórralo. No tiene sentido. Tú mismo te haces la pregunta y la respuesta, si es negativo, bórrala, no tiene sentido compartirla, ni enviarla, ni nada. Tercero, mejor comparte cosas útiles. En lugar de mala noticia, comparte teléfonos de ayuda, dónde donar o pedir auxilio, historias de vecinos que están ayudando. Cuarto, si vas a decir algo, dilo así. Situación, esto es lo que está pasando. Situación, esto es lo que está pasando. Solución, esto están haciendo para resolverlo. Si se está haciendo o si se piensa hacer. Acción, tú puedes hacer esto. Así no dejas a la gente con miedo, sino con qué hacer. Entonces él nos dice que la regla de oro es, si lo que vas a enviar genera pánico o rabia, no lo envíes. Mejor comparte algo que dé esperanza u oriente. Y hay una invitación final que dice el compañero Carlos Sierra. Compañero Carlos Sierra dice, no seas parte del problema. Sé de los que te traen calma, no de los que siembran caos. ¿Qué te parece, campechano, esta regla de oro para la salud mental?
2: Regla de oro, usted la acaba de decir. Uh-huh. Porque es que hay muchos fake news. Hay mucha noticia. Bueno, mire, yo le puedo contar, si me permite, con mucho respeto, mi general.
1: Sí, adelante.
2: Una vez que pasó el primer terremoto, el segundo, que salimos todos y comenzamos a ayudar a que se podía ayudar, porque los que quedamos sanos de brazos y piernas, pues comenzamos a ver qué hacíamos para ayudar. Posterior a eso, llegaron unos, ¿cómo se llama? ¿Cómo se dice? Los que generan contenido.
1: Ajá.
2: Influencers. Los
1: influencers.
2: Entonces yo veo, nosotros estamos tratando de agarrar bloques y sacando uno y sacando el otro para sacar una muchacha y todo aquello. Y un muchacho así, sacándose
1: selfies.
2: Ajá. Entonces, mira tú, pero tú, ¿qué, quién eres tú? Y nosotros, todo el mundo corriendo y pataleando y pegando brincos para todos lados, y vemos una persona pues que está, no es un momento para eso. No es un momento para buscar like, para obtener vistos. Y aquí estamos. No hay gobierno. No hay nadie. No ha llegado la Fuerza Armada, no ha llegado Protección Civil, no ha llegado. Digo, yepa, alto. Yo soy de la Fuerza Armada. Porque tú dices que no hay nadie de la Fuerza Armada. Yo soy de la Fuerza Armada. Ajá. ¿Y tú qué eres? ¿Tú quién eres? Porque aquí estamos todos agarrando bloques y escombros y sacando cosas. Y tú lo que estás es grabando un video malinformando todo esto. Pero ¿de dónde te agarras tú? ¿Y qué ayuda puedes aportar tú haciendo ese tipo de cosas? ¿Eh? Son cuestiones fuera de orden, fuera de todo.
1: De contexto.
2: Bueno, aprovecho la oportunidad para saludar a la promoción Capitán de Maestranza Manuel Toro, que se encuentra en sintonía, todos compañeros de promoción, al coronel Velázquez, al coronel Betancur, a José Gregorio Velázquez, a Guanipa Maya, el juez, que tenemos un juez ahí en la promoción, juez militar. Es algo que de humanidad, que es algo que es humanitario, que es que no podemos llegar allá, lo que decía usted de las reglas de oro, que si no vamos a ayudar, no estorbemos. Si no vamos a hacer nada positivo, no estorbemos, no, quedémonos en casa, ayudemos como usted dice, desde el internet, desde un teléfono, ayudar a localizar, ayudar a, de alguna manera muy superficial, sino no ir a entorpecer las actividades allá de lo que está haciendo los rescatistas internacionales y los rescatistas propios de nuestro país, mi general.
1: Bien. Entonces son las 4 y 16 minutos. Yo quiero hacer énfasis, no, quiero volver a repetir nuestros teléfonos de contacto.
2: Sí, sí.
1: Los que estamos ahorita aquí en cabina, el capitán Edward Campechano, su teléfono es el 04, su número de teléfono, 0414-918-1876. El del general de división, Carlos Rodríguez Rabán, 0424-225-1723, y el del general de división, mi persona, Jesús Zambrano Mata, 0414-262-6646. Estamos transmitiendo un programa especial por la tragedia del doble terremoto ocurrido en el estado de La Guaira, en el país, pero más afectado en el estado de La Guaira. Desde el circuito Tiuna FM, en el sótano del Ministerio de la Defensa del Fuerte Tiuna. Nuestro operador nos está diciendo que vamos ahí al aire con una musiquita para descansar un poquito. Descansar no, para suavizar el ambiente un poquito. Miguel Torres, cuando quiera, adelante.

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1: El 24 de junio, 20:53, o sea, casi las 9 de la noche, 3 horas después del evento, ya empezamos las coordinaciones con el coordinador Gianluca. Y a las 2:28 de la mañana me envía los equipos de respuesta que estarían disponibles a salir inmediatamente para Venezuela. A las 2:28 de la mañana, yo le pregunto a las 2:31, ¿son equipos ONU? Sí, y le mando una nota de voz y le digo, mándalos inmediatamente, a las 2:33, a todos, sin ningún tipo de distinción. Sobre la militarización está en nuestra ley de atención de desastres, como te decía, Protección Civil, Fuerza Armada Nacional Bolivariana, Sistema de la Cruz Roja. Hay países, y hemos estado aprendiendo un poco de las brigadas internacionales que llegaron, hay países donde este tema lo atiende la Fuerza Armada. México, el Ejército de México, que está acá. El Comando Sur, que está acá. En otros los atienden voluntarios, caso de Alemania. Son voluntarios alemanes que le dan una capacitación especial y vienen a atender casos de desastres. Otro es Protección Civil. Nuestro sistema combina todo, tanto la Fuerza Armada como la Protección Civil. Por eso la orden la di. Y por eso el decreto inmediatamente se emitió activando, conforme a esta ley de atención de desastres, activando todo el sistema.
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2: Bueno, son las 4:29 en este subprograma especial. 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

0: 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Mira, hablaba la presidenta encargada de la inmediatez en que asistieron los socorristas internacionales y nacionales. Bueno, yo quiero complementar que el gobierno bolivariano mantiene desplegado 19.000 funcionarios y ratifica la prioridad de salvar vidas afectadas en zonas del sismo. 19.000 funcionarios. ¿Qué verle la cara a 19.000 funcionarios? Yo le decía en estos días al compañero Carlos Julio Rodríguez Ramán, que nosotros, cuando yo era comandante de la brigada allá en Amazonas, en Puerto Ayacucho, hicimos una operación extraordinaria y llevamos 1.000 efectivos de las fuerzas especiales, de operaciones especiales del ejército, la Guardia Nacional y de la Armada. La aviación apoyó con los helicópteros y la aviación, por supuesto, ¿no? Y llevábamos 1.000 hombres. Bueno, 1.000 hombres fue todo para mí un aprendizaje impresionante por el despliegue logístico. Claro, el despliegue logístico tenía que ver con combustible, lubricantes para lancha, vehículos, aviones, helicópteros y comida para 1.000 personas. Bueno, nosotros hoy tenemos desplegados 19.000 funcionarios. Y nuestra presidenta Delcy Rodríguez informó que un contingente superior todavía se mantiene desplegado en el estado de La Guaira para mantener, atender la emergencia territorial y continuar las operaciones de búsqueda en las 189 estructuras colapsadas tras el doblete sísmico. Nosotros seguimos allí. Ah, que ya esta fecha después de tantos días, es complejo conseguir hermanos con vida. Bueno, sí es complejo, pero nunca pierde la esperanza. Y además de eso, los fallecidos también hay que darle un tratamiento, pues. Correcto. Entonces, fíjense que ayer mismo, la presidenta Delcy Rodríguez, se fue al hospital y a visitar al señor Hernán Gil, que es el último de los camaradas que se han rescatado, campechano. Y decía la presidenta, decía, verlo con vida me recordó que cuando la solidaridad, la fe y el compromiso se unen, la esperanza siempre encuentra un camino. Mi profunda gratitud a la Cruz Roja de Costa Rica, la Cruz Roja venezolana, a las brigadas de Chile, Estados Unidos, El Salvador, México y Portugal, así como nuestros rescatistas de Protección Civil y la Fuerza Armada Nacional Bolivariana. Gracias por hacer posible este reencuentro con la vida. Palabras de nuestra presidenta encargada. Campechano.
1: Bueno, mi general, para recordarle pues a todos los compatriotas.
0: Sí.
1: Los principales centros de acopio designados por el gobierno nacional en la Gran Caracas, Distrito Capital y Miranda. Número 1, Centro de Convenciones Parque Bolívar, ubicado en la base aérea La Carlota.
0: Ese es el principal, campechano. De ahí. Ah, bueno, no, lee el otro, por favor, disculpa.
1: Ok. Número 2, Almacenadora Caracas, situada en la calle Real de los Flores de Catia, al oeste de la ciudad.
0: Nosotros hicimos una entrevista con el compañero del 911 allá en Puerto Ordaz.
1: Ok.
0: El día miércoles. Y él nos decía, mi general, cualquier voluntario que lleve una botellita de agua en Santa Elena, en Guairén, tiene que tener la plena confianza en este gobierno que esa ayuda le va a llegar a alguien que la necesite. Para eso, me decía el comandante del 911, para eso nosotros estamos desplegando desde aquí hacia el Centro de Convenciones de La Carlota y hacia la Almacenadora Caracas, porque ellos son los que están recibiendo las ayudas de todo el país, de todo el país. Esas ayudas las están registrando, ahí me decía el compañero, eso está auditable todo, mi general, todo, absolutamente todo, no es que vamos a dejar eso al azar. Campechano, continúa, por favor.
1: Sí, basado en eso quería comentarle que en las redes por allí se ha observado comentarios despectivos y cuestiones negativas acerca del personal que se encuentra atendiendo a las personas perjudicadas.

0: perjudicadas del terremoto, tales como que allá vi una enfermera comiéndose una arepa que trajeron del estado Barinas, por poner un ejemplo. Entonces, pues, concha, lo que usted decía hace rato, mi general, todo, ajá, es logística, son funcionarios que están trabajando, sí, ¿verdad?, en pro, claro, y tienen que comer, tienen que beber agua, tienen que hidratarse, sí, tienen que contar con su logística. No es posible que, o sea, la logística que está llegando se está aplicando a todo el personal, tanto los perjudicados del terremoto como el personal que se encuentra empeñado en la primera línea, allí trabajando con todo este proceso. El número 3 es la sede del Ministerio para el Ecosocialismo, el MINEC, ubicado en el centro Simón Bolívar, Torres del Silencio, piso número 22, frente a la Plaza Caracas. El número 4 es la Casa de Gobierno de Caracas, localizada directamente frente a la Plaza Bolívar en el centro de la ciudad, donde cumple funciones allí el Consejo Legislativo, la Alcaldía, todo eso allí.
1: Sí.
0: El número 6, sede de Protección Civil del Gobierno de
1: Caracas. No, pero en el número 5 también hay una importante que la pasaste ahí.
0: Ah, sí, señor. El número 5 es el Complejo Cultural y Deportivo Guayana Esequiba, ubicada en la avenida Los Próceres de San Bernardino.
1: Ese es el centro de acopio más importante de la alcaldía de Caracas.
0: ¿Tiene alguna referencia un poquito más?
1: Sí, porque ese Complejo Cultural y Deportivo Guayana Esequibo, que está ubicada en la avenida Los Próceres de San Bernardino, está por esa zona donde están muchos clínicas, hospitales, okay, la Clínica Ávila. Uno sube siempre la ahí mismo está la salida hacia la Cota 1000. Ese centro cultural y deportivo además se convierte en centro de acopio y desde ahí la alcaldía de Caracas distribuye a todos los refugios de la alcaldía de Caracas, o mejor dicho, la alcaldía de Caracas no, que están bajo la responsabilidad de la alcaldía de Caracas. E incluso allí mismo hay un refugio. Y a 3 cuadras de ahí aproximadamente está uno de los edificios que colapsó, pues. Entonces por eso se convierte en el centro de acopio principal del gobierno de Caracas.
0: Por ahí está la comandancia de la Armada.
1: Es más, un poco más abajo está la comandancia de la Armada. Uno sube por allí, por la, okay, comandancia de la Armada. Paso y a la sigue al centro médico de Caracas y para allá sigue subiendo y a mano izquierda está
0: esa. Perfecto. El número 6, sede de Protección Civil del gobierno de Caracas, situada también frente a la Casa de Gobierno. Sería bueno colocarle allí, aquí, que tuviese cada centro algún tipo de responsable encargado con un teléfono de contacto.
1: No, lo que pasa ahí es que se puso sede de Protección Civil del gobierno de Caracas porque es que todas las sedes de Protección Civil a nivel nacional están autorizadas y es las que están y también están recibiendo o están siendo parte de los centros de acopio para redistribuirlo a donde los gobiernos regionales lo tengan previsto, pues.
0: ¿Okay? Claro, perfecto, perfecto. Número 7, estaciones de bomberos. Todas las estaciones de bomberos de Caracas están autorizadas y activadas como puntos de recepción secundario.
1: ¿Del país también?
0: Sí, señor, de todo el país. Y número 8, para agilizar el traslado de enseres desde el interior del país hacia la región central, las gobernaciones, alcaldías, regiones de defensa integral y zonas de defensa integral activaron sus sedes, gobernaciones y alcaldías. Todo el país se ha volcado a conformar sus centros de acopio de acuerdo a lo que está disponible en su entorno, mi general.
1: Sí, eso es importante porque fíjate, lo que estamos hablando ahorita, todos quieren ayudar. Nosotros los venezolanos somos así y queremos ayudar a nuestros hermanos, no los queremos desamparar. Entonces tú tienes un entorno, el club de pelotas, bueno, lamentablemente decíamos también estos días que Criollitos de Venezuela dice que se fallecieron aproximadamente 100 niños de las diferentes edades de Criollitos de Venezuela en La Guaira. Bueno, el club de peloteros hace su donación. Ah, los muchachos que son de X, Y o Z hacen su donación. Los clubes, por ejemplo, el club Ítalo de Guayana está haciendo su centro de acopio. El club español de no sé dónde está haciendo su centro de acopio. El barrio. Mira, me decía ayer una señora que vi en la clínica metropolitana, me dice, general, yo soy de Petare y yo vi por mi casa gente bajando enseres, comida, un paquete de harina pan que ellos no tienen en la mesa. Ellos no tienen y están donando lo que no tienen. Bueno, así somos todos, campechanos.
0: Así es, mi general. Así es fuerte la cosa. Es muy fuerte todo esto.
1: Hay unos refugios importantes que debíamos también nosotros comentar. En La Guaira, el refugio más importante es en Catealamar, que es en la avenida Carlos Sublé, Macuto, Urimare y Tanaguarena. ¿Tú conoces bastante La Guaira?
0: Pues sí, he andado bastante por allí, pues, porque estaba trabajando en varias zonas por allí, haciendo reparaciones.
1: Sí. Ahora fíjate una cosa que yo quería comentar aquí entre nosotros, pues. Fíjate. Hay una legislación y hay un tratamiento muy particular para los niños, las niñas, niños y adolescentes. Eso es bien sabido por todos, ¿correcto? Los niños, hay un tratamiento, no se les puede tomar fotos a los niños, no queremos que vayan a hacer un catálogo ahorita de niños, no queremos que a los niños nosotros no tengan protección. Hay niños que aparecen sin familia y hay familias que han perdido a los niños y hay niños que están abandonados y hay niños que están desaparecidos y niños, etcétera, etcétera, etcétera. Esos niños, como les comentaba, tienen su tratamiento. Ahora bien, si por X, Y o Z circunstancia un niño está sin familia, hay mucha gente que se ofrece, ¿no? Yo asisto a ese niño, o yo incluso adopto a ese niño, o yo asumo la responsabilidad de ese niño. Bueno, es un niño de 0 a 15, a 18, a 15 años, 12 años, etcétera. Ahora bien, campechano, y los abuelos que quedaron solos.
0: Mi coronel.
1: Los abuelos que quedaron solos de 80, 90 años. Sí. Esos abuelos. Hay la Unidad Educativa Nacional Bolivariana Santo Dubíges, uh-huh, allá en La Guaira. Mi coronel. Está habilitada.
0: Se escucha.
1: Está habilitada como refugio especializado, exclusivo para la protección de abuelos y abuelas que quedaron desamparados o solos tras el evento. Pero es importante que nosotros tengamos un poquito de mayor mesura con nuestras abuelas, y abuelos. Tenemos en línea aquí en Capuchano.
0: Mi coronel Carlos Osorio, desde el gobierno de Barinas. En ajá, general, lo tiene, se lo comunico para que nos diga cómo van las actividades en Barinas.
1: El coronel ahorita Carlos Osorio, desde Barinas. Por aquí ya le habla el general de división Jesús Zambrano Mata y el capitán Eduard Campechano, que estamos haciendo un programa especial desde Tiuna, la voz de la Fuerza Armada, y estamos aquí en los sótanos del Ministerio de la Defensa, como tú bien sabes que funciona la radio de la Fuerza Armada. ¿Tú no puedes decir, Osorio, cómo está la situación por allá por Barinas?
2: Saludándole, indicándole en primer lugar que Chávez vive. El saludo bolivariano, revolucionario, aquí de la tierra natal del comandante supremo Hugo Chávez. Bueno, aquí en el estado de Barinas, pues a partir del 24 de julio, evidentemente estamos sumamente consternados, ¿verdad?, por esta tragedia, esta catástrofe natural tan devastadora que nos ha correspondido, pues, como pueblo, enfrentar, padecer primero, enfrentar, como decía mi comandante Chávez, encarar la tormenta, pero estamos a nivel nacional, pues, todas las fuerzas, todos los medios del Estado, nacionales, regionales y municipales y comunales, abocados a la atención de la tragedia, de la catástrofe, de la devastación en particular en el Estado Vargas. Aquí en el Estado Bolívar, en primer momento, ya saben que aquí en el Estado Bolívar tenemos al profesor Adán Chávez, gobernador del Estado Bolívar, que también es enlace político del PSU por la Dirección Nacional. De una vez se activó el Estado Mayor, se activaron las 9 comisionadurías que existen en la gestión de gobierno y se activó un centro de acopio regional que funcionó o sigue funcionando desde el primer día en la ciudad deportiva Mariscal Sucre. En este centro de acopio, bueno, con participación de todas las fuerzas populares y revolucionarias, tanto del Partido Socialista Unido de Venezuela, del Gran Pueblo Patriótico, de los entes nacionales, de los entes estatales, de los entes municipales, se activó una fuerza de trabajo para la recepción, para la clase,

para el empaquetamiento y la evacuación de la carga, pues, de vehículos tipo carga, tipo gandola, plataformas tipo chuto, y fueron trasladadas un aproximado de, hasta el momento, de 200 toneladas de diferentes insumos, entre alimentos, agua, ropa,

0: Sucre, Andrés Eloy Luarte y Zamora, y esos alcaldes y alcaldesas bolivarianas también activaron sus centros de acopio municipales y también pues eran parte de esa, de esos materiales, de esos insumos acopiados, fueron direccionados por el centro de acopio estatal y una vez despachados hacia la ciudad, hacia el centro, pues hacia el distrito capital y en particular hacia el estado La Guaira. Por supuesto, nosotros aquí también, bueno, hemos padecido de una fuerte lluvia, pero no hemos tenido ningún tipo de afectaciones mayores, solamente, bueno, altos niveles de agua, pero sin ningún tipo de víctimas, gracias a Dios, pérdidas humanas, ni daños materiales. Pero desde aquí hacemos un llamado al pueblo venezolano, sobre todo para que combata, para que no se preste, para que no se deje llevar por esa campaña tan, tan baja, esa campaña tan denigrante, tan nefasta, tan oscura, tan sinvergüenza, tan falta de todo, que ha decidido construir y conducir la contrarrevolución apátrida de Pitiyanqui, la calle, Cipaya, arrastrada, mesa trasero, violenta, guarimbera, terrorista, entreguista, que ha pretendido burlarse, bueno, lo ha hecho, se ha burlado del dolor del pueblo. Fíjese que en la entrevista, en la rueda de prensa que ayer vimos a nuestra presidenta encargada del Ciro Rodríguez, sobre todo los periodistas, el periodista que intervino por la cadena Univisión y el periodista que intervino por la cadena Telemundo, bueno, en una apreciación totalmente sellada, en una manifestación de odio, como un periodista que se supone que tiene conocimiento, le va a decir a la presidenta, va a pretender plantear la matriz de opinión, que bueno, que por qué los militares están participando en una tragedia. ¿O este periodista será que vive en qué planeta? ¿O será que en su país, los militares no participan en este tipo de tragedia? Y desde aquí, la Fuerza Armada Nacional Bolivariana y yo como integrante de la Reserva Activa, le envío el saludo, admiración, el respeto, el aprecio y el respaldo a la Fuerza Armada Nacional Bolivariana, a sus cuatro componentes, a su componente especial, a sus mujeres y hombres, no solamente por aquellos compañeros que lamentablemente perdimos en esta tragedia, y tenemos la, no hemos podido ver pues, las imágenes de la Escuela Naval, de la Academia Militar de la Armada Bolivariana, que ha sufrido unos daños terribles, pero también al respaldo a estas mujeres y hombres que están destacados desde el primer día ya trabajando en los centros de acopio, atendiendo todo el sistema de sanidad militar desplegado allí, nuestros hospitales quirúrgicos. ¿Cómo un periodista se va a atrever a decir eso? Fíjense, cuando el huracán Katrina en el año 2004, siendo gobierno allá Bush hijo, tardaron 5 días, más de 5 días en llegar la ayuda allá, claro, porque era una zona de afrodescendientes, sin ningún tipo de interés, sí. Militarizaron la zona para proteger los intereses
1: muy bueno ese comentario.
0: De familias elitecas que allí tenían su pertenencia. Pero allí participaron los militares americanos, participaron en la atención de esa tragedia, lo hicieron tarde, lo hicieron mal, lo hicieron pésimamente, pero estuvieron allí. Pues este periodista pretende venir aquí a nuestro país, y respetando a nuestro país, y respetando a la presidenta encargada, pretendiendo descubrir la fórmula del agua tibia. Y por supuesto es un palangrista, es un elemento profundamente despreciable que pretendió sembrar una matriz de opinión totalmente negativa cuando tenemos la demostración contundente del ejercicio de gobierno, de autoridad, de gobernabilidad, de gobernanza y atención al pueblo como prioridad, como dijo la presidenta encargada, que la prioridad es salvar vidas y un despliegue de cualquier cantidad de funcionarios de protección civil a nivel nacional, a nivel de todos los estados del país, un despliegue de todas nuestras zonas operativas de defensa integral, de un gran ejército de voluntarios más otras organizaciones populares allí desplegadas, que bueno, pero están, por eso decía el Libertador, que el conocimiento sin probidad es un azote, algo a ver, palabra más palabra menos, el padre Bolívar, y también se dice que la inteligencia supina. Este periodista no desconoce o pretende desconocer que nosotros sufrimos dos terremotos casi de manera simultáneas, dos terremotos casi en el mismo sitio.
1: Así es.

0: dos terremotos en dos fallas que están una cercana a la otra, y dos terremotos en intensidad de 7 en la escala de Richter, que ya sobre 7 está considerado los geólogos, que son movimientos sísmicos, que en zonas densamente pobladas y donde hay infraestructura generan gran cantidad de daño y de devastación. Entonces el de periodista o el otro también, el de Univision, pretendieron hacer ver que aquí lo que había ocurrido era, bueno, que se había medio movido la tierra, ¿no? Aquí
1: sí.
0: una devastación
1: única en el mundo.
0: Que a pesar de las imágenes que hemos visto desde aquí de Barinas, que son lamentables, y nosotros acompañamos en el dolor de nuestro pueblo y el abrazo solidario a todas las víctimas, heridos y sobre todo fallecidos, es para nosotros todavía incomprensible, desde el punto de vista de saber con detenimiento el nivel de devastación que sufrió el estado de La Guaira, cuando solamente en poblaciones, en sectores como Cachalmán y Caraballera, se estima que para el momento del terremoto, de los dos terremotos, había un aproximado de unas 30.000 personas. Entonces, es irresponsable, y qué bueno que ustedes hacen este programa de radio para llevarle la información veraz en el marco de lo que establece el artículo 57 y 58 de nuestra Constitución a los radioescuchas, que tenemos que hacer el esfuerzo de respaldar contundentemente la actuación del gobierno bolivariano y revolucionario, la presidenta encargada Delcy Rodríguez, en todos sus niveles, a nivel nacional, a nivel estatal, a nivel municipal, a nivel comunal, y respaldar sobre todo la heroica actuación de nuestra Fuerza Armada Nacional Bolivariana, de la Protección Civil, de los cuerpos de seguridad del Estado, de los organismos de seguridad ciudadana, y por supuesto, en general del pueblo. Nosotros rechazamos y nosotros repudiamos contundentemente esta campaña mediática que ha pretendido ser implantada. La rechazamos y la combatimos, porque nosotros estamos atendiendo de manera eficaz, eficiente, esta adversidad natural, y nosotros en Bolívar, como el 26 de marzo de 1812, si se opone la naturaleza, nosotros lucharemos contra ella y haremos que nos obedezca. El saludo, mi televisión, el saludo, camarada capitán Capechano, placentero, y agradezco la diferencia con la llamada telefónica. Estamos aquí en Barinas en batalla, estamos aquí en Barinas resistiendo, y por supuesto de aquí aprovecho para exigir la inmediata liberación de nuestro comandante presidente Nicolás Maduro, presidente constitucional, secuestrado, prisionero de guerra y rehén, junto con su esposa, la diputada Cilia Flores de Maduro, por parte del gobierno imperial yanqui, perseguido por un pedófilo, por un convicto, por un delincuente, por un psicópata, que pretende en su condición narcisista hacer ver de que el mundo bajo su dirección, primero que es dueño del mundo, que es rey, que es emperador, y en paralelo que el mundo camina de manera correcta. Nosotros exigimos su liberación inmediata, exigimos el levantamiento inmediato de las más de 1.088 medidas coercitivas unilaterales, exigimos el levantamiento del bloqueo económico, financiero, tecnológico y comercial, exigimos la devolución de 5 del oro que está en Inglaterra, de los recursos financieros que están bloqueados los diferentes bancos a nivel internacional, sobre todo en Europa, porque nosotros somos un país soberano, nosotros vamos a hacer respetar nuestros principios de soberanía, de independencia y de libertad, porque en el marco de esta celebración maravillosa del domingo 5 de julio, 215 años de la firma de la declaración del acta de nuestra independencia, nosotros ratificamos en Bolívar y Chávez que es independencia o nada.
1: Bueno, le está hablando desde la alcaldía de Barinas, desde el pueblo heroico de Barinas, el coronel en situación de reserva activa, Carlos Osorio. Carlos Osorio, esa bonita actividad que nos estabas comentando ahorita, hay la certeza de que cualquier barinés que haya colaborado con una botellita de agua, el gobierno de Barinas garantiza que esos enseres y ayudas lleguen a Caracas, ¿correcto?
0: Sí, totalmente, porque fíjense, claro. Eso se hizo por el Consejo de Gobernador del Estado a través de la Comisionaduría Estadal de Seguridad Ciudadana y Paz, que está presidida por mi general de

0: Rincón, Guardia Nacional, en situación de reserva activa, Casiopo Oliveri, Guardia Nacional Bolivariana, Casiopo Oliveri, y él personalmente le hace seguimiento al despacho de cada una de esas 200 toneladas que ya han sido enviadas al centro del país, en el centro de acopio nacional que está bajo responsabilidad de la Fuerza Armada Nacional Bolivariana. Toda donación que se recibió en el centro de acopio estatal, en los 12 centros de acopio municipales y los particulares que de una u otra manera se acercaron allá y llevaron su donación, todo eso se garantiza y se garantizó que fuera debidamente contabilizado, debidamente inventariado, debidamente empaquetado y fue evacuado, pues, por supuesto, los documentos probatorios, los recibos con el inventario fueron evacuados, trasladados hacia la ciudad capital para el acopio nacional y, bueno, allá el centro de acopio nacional hace la distribución de acuerdo a los pedidos que cada territorio del estado de La Guaira y distrito capital le haga en el marco de los campamentos provisionales que está siendo habilitado unas condiciones óptimas para que esa botellita de agua, así como usted lo refiere, la reciba un venezolano, una venezolana, un adulto mayor, un joven, una mujer embarazada, una persona con discapacidad, un niño, un adolescente que haya sufrido, sea herido o víctima en esta devastadora tragedia, y tenemos la garantía que eso lo está recibiendo nuestro pueblo, nuestros compatriotas que lamentablemente han padecido, que ya han transitado por esta situación tan adversa. Situación adversa de la cual este pueblo se va a levantar.
1: Así es.
0: Situación adversa de la cual este pueblo estamos todos los días aprendiendo, y situación adversa que nosotros vamos a derrotar y nosotros vamos a demostrar que nosotros
1: venceremos. Bueno, muchas gracias, camarada, amigo de la Reserva Activa Bolivariana, coronel Carlos Osorio. Muchas gracias por el contacto y aquí estamos desde esta tribuna, Tiuna FM, la emisora de la Fuerza Armada Nacional Bolivariana, haciéndole frente, rodilla en tierra, combatiendo la desinformación e informando lo que nosotros de verdad estamos convencidos y de llevando la voz oficial de nuestra presidenta de la República Bolivariana de Venezuela, nuestro ministro de la Defensa y todo el gobierno bolivariano. Muchas gracias, Carlos Osorio.
0: Gracias, mi Alejo. Saludos al camarada Capitán Campechano. Gracias por la referencia.
2: Saludos, mi coronel. Con mucho respeto. Un gran abrazo.
1: Hasta luego. Bueno, estamos casi llegando al final de nuestro programa especial del día de hoy. Una entrevista con el coronel Carlos Osorio, director de la Alcaldía de Barinas. Hombre que estaba elocuente, estaba hoy inspirado. Emocionado, apasionado y emocionado.
2: Sí, señor.
1: Bueno, Campechano, no sé si tienes una.
2: Sí, bueno, quisiera acotar nuevamente, pues, continuando acá el tema de información, de mantener informado al pueblo, que es muy importante, sobre los principales refugios, mi general.
1: Ajá.
2: Voy a hacer allí una lectura. Los principales refugios de emergencia en Caracas y La Guaira han sido instalados prioritariamente en espacios abiertos.
1: Siguen todavía las réplicas, la gente, si no los pones en espacios abiertos, son temerosos.
2: Y se corre el riesgo, corremos riesgo.
1: Correcto.
2: Instalaciones deportivas, planteles educativos. Hablando de planteles educativos, mi general, quería decirle que usted hablaba temprano de los edificios colapsados, menos mal que estábamos en feriado. Y no habían niños en clase.
1: Sí, señor.
2: Ni jóvenes en los liceos.
1: Así es, gracias.
2: Imagínense esa tragedia, pero ya es una tragedia, que imagínense esa catástrofe.
1: Sí.
2: Los niños y nuestros jóvenes adolescentes en clase.
1: En clase.
2: Terrible. Eso sería, bueno, inconsolable nuestro país. Los refugios oficiales en La Guaira, en la zona de desastre, el gobierno nacional activó 10 refugios temporales concentrados en las parroquias con mayor nivel de colapso: Catialamar, Carlos Sublet, Macuto, Urimare y Tanaguarena. Complejo Deportivo José María Vargas funciona como el principal campamento de acogida integral y base de operaciones médicas en el litoral central. Oígase bien, repito nuevamente: Complejo Deportivo José María Vargas funciona como el principal campamento de acogida integral y de base de operaciones médicas en el litoral central. Centro

0: de Adiestramiento Naval Escuela de Grumetes, ubicado en la avenida Páez de Catialamar, cerca del Caney del Chivo, por ahí.
1: Ajá.
0: Liceo Armando Reverón, activado en la urbanización Guaracarumbo. Unidad Educativa Nacional Bolivariana Santa Eduviges, en la parroquia Urimare, habilitada como refugio especializado exclusivo para la protección de abuelos y abuelas que quedaron desamparados. Óigase bien allí, muy importante para los que tenemos los abuelitos, nuestros abuelos con vida, familiares de la tercera edad. Unidad Educativa Nacional Bolivariana Santa Eduviges, parroquia Urimare, habilitada como refugio especializado exclusivo para la protección de abuelos y abuelas que quedaron desamparados o solos tras el evento. Sector Guaracarumbo, urbanización Reverón, se dispuso de un espacio de resguardo especializado únicamente para niños y niñas en situación de vulnerabilidad o temporalmente incomunicados. Misión Vivienda Los Cocos, espacio acondicionado para recibir familias de los complejos habitacionales dañados de la zona. Ahora en la ciudad capital, campamentos y refugios en la Gran Caracas. En la capital se priorizaron los grandes espacios abiertos para mitigar el impacto psicológico y resguardar a quienes sufrieron pérdidas de vivienda o se desplazaron de forma preventiva. Campamento Transitorio Parque Generalísimo Francisco de Miranda, Parque del Este.
1: Es el principal.
0: Sí, señor. Es el refugio abierto más grande de la ciudad. Dispone de carpas militares automatizadas, suministro de alimentos, hidratación y atención pediátrica para familias procedentes de Caracas, La Guaira y Los Palos Grandes. Campamento Transitorio Parque Ali Primera, Parque del Oeste. Es un refugio abierto, dispone de carpas militares automatizadas, suministro de alimentos, hidratación y atención pediátrica para familias procedentes de Caracas, La Guaira y Los Palos Grandes. Plaza de la Moneda, en el centro de Caracas, convertida en una zona de pernota comunitaria segura al aire libre, resguardada provisionalmente a unas 200 familias mientras los ingenieros de riesgo certifican las grietas en sus hogares allí.
1: Ajá. Mi general. Sí. Bueno, ya estamos llegando al final de nuestro programa, pero yo quería hacerles un comentario. Tenemos chance, ¿verdad? Un poquito de chance. El teniente coronel Miguel Torres. Quería hacerles solamente, así como leímos los refugios, si usted tiene una persona desaparecida, no lo consigue. ¿Qué hago? ¿A quién? ¿Dónde? Y no tiene cómo trasladarse. Bueno, busque su teléfono, su computadora y busque. En la página hay dos principales que se activaron, que de hecho el presidente de la Asamblea Nacional, Jorge Rodríguez, lo hizo el comentario en estos días. Hay una página web que se llama localizapacientes.com. Repito, localizapacientes.com. Usted se mete en esa página y, dependiendo la característica, la cédula de identidad o el nombre completo, pueden decirle dónde se encuentra esta persona. Si está en un refugio, si está enfermo, si está en un centro médico o si lastimosamente falleció o si fue rescatado. Hay otro que se llama Desaparecidos Terremoto Venezuela. Usted ingresa a desaparecidosterremotovenezuela.com y esa es una base de datos que se activó inmediatamente después de la emergencia. Tú presionas un botón, ella tiene un botoncito rojo ahí, tú presionas el botoncito rojo y puedes registrar los datos, puedes registrar la foto de un familiar. Y ahí te puedes empezar a revisar listas de personas reportadas, pero a salvo, localizados, como les dije anteriormente, etcétera, etcétera. Hay otra página que dice Venezuela te busca, que es una plataforma alternativa que permite el cruce de reportes masivos agregando señas particulares y una cosa bien particular, además de la seña, que es el último sector conocido donde se encontraba la persona. Bueno, usted mete allí y le puede salir la persona que usted está buscando. Bueno, nuestras usuarias y usuarios, hemos llegado al final de nuestro programa especial por el día de hoy. Esto es solamente por el día de hoy. Seguimos con los programas especiales, ¿verdad? Por aquí está la Mayor Piñere, que está en cabina con nosotros. No nos abandona nunca. Entonces, hoy estábamos hablando con la compañera Piñeres, ¿cuántos programas llevamos? Llevamos unos cuantos ya, ¿no, Piñeres? Llevamos ya 4 programas especiales y nosotros, como así como están el voluntariado, nosotros con todo el corazón del mundo estamos voluntarios llevando la información de primera mano, todos unidos por Venezuela, en este programa especial. ¿Por dónde? Por Tuna FM 101.9 y sus 21 diales a nivel nacional en el circuito Tuna FM. Trabajamos aquí el general de división en cabina, el general de división Carlos Rodríguez Rabán, el general de división en situación de reserva activa, el capitán
0: Edward Campechano,
1: el general de división en reserva activa Jesús Zambrano Mata, en los controles nos acompañó el teniente coronel Miguel Torres. También está con nosotros la mayor Jessica Piñeres de aquí en cabina. Ahí es la que nos forma lío y nos dicta cuándo salir, cuándo entrar. Pero bueno, ahí está con nosotros.
0: Estás en pauta, no estás en pauta.
1: Sí, igualmente, bueno, muchas gracias al teniente navío Josley Alberto Flames Vázquez, que es el gerente de producción de Tuna FM, el coronel Eliomar Antonio Robles Galvi, el presidente de Tuna FM. Y bueno, dándole las infinitas gracias a todos nuestros voluntarios, a todos nuestros rescatistas, a todos los que han hecho posible. Mire, esta tragedia no hay ningún país en el mundo que solo pueda superarla. Y nosotros lo que tenemos que darle son a nuestros rescatistas y voluntarios nacionales e internacionales unas gracias infinitas, infinitas. Y bueno, unas gracias sin fin. De verdad, no habría palabras cómo catalogar ese tipo, esas gracias que queremos nosotros manifestar. Es de verdad bien, bien importante. Y ya para cerrar, quiero unas palabras del canciller nuestro, poniendo una condecoración. Y le decía nuestro canciller, no existen palabras suficientes para expresar el profundo agradecimiento que cada venezolano y venezolana siente por la invaluable ayuda que han brindado las brigadas internacionales en la noble tarea de salvar vidas y reunificar familias. Bueno, de verdad que esas palabras se quedan siempre cortas. Bueno, señoras y señores, ahora sí llegamos al final de nuestro programa por el día de hoy. Esperamos acompañarlo nuevamente con el programa de la Reserva Activa Bolivariana, día lunes, 8 de la noche. Y si tenemos chance, Piñera, le damos otro programita especial. No hay ningún problema porque nosotros estamos en la batalla por la verdad, por la buena noticia y en la batalla por el rescate de nuestros venezolanos. Un abrazo, feliz tarde para todos y que Dios los bendiga hoy y siempre. Adelante, Rodríguez.

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1: Y como se estila, declaramos el duelo nacional, decretamos el duelo nacional. Pero no hemos cerrado la fase de búsqueda y rescate. Nosotros seguimos en ese proceso. Le consulto al general, tenemos puntos activos donde sepamos que hay gente viva. Uno, sigue la etapa de búsqueda y rescate, porque allí hay una madre que llora, hay un padre que llora, hay un hermano, una hermana, una abuela, un abuelo, un tío que sufre por ese familiar. Y nosotros no vamos a descansar. Y lo más importante, un equipo especializado para determinar si hay personas con vida en determinado lugar o si hay cadáveres que debamos rescatar antes de iniciar cualquier otro proceso de infraestructura. Instalamos la comisión presidencial, fueron ya activados campamentos transitorios y estamos en contacto con distintos países, con empresas internacionales para campamentos transitorios de mejor disponibilidad, de habitabilidad. Tenemos ya el sistema de semáforo, habitabilidad. Estamos haciendo un registro. Cada persona que está en los campamentos está registrada por captahuella. Estamos haciendo su historia médica y hay un equipo científico especializado para determinar los terrenos y espacios donde se construirán nuevas viviendas, para que las viviendas que se van a construir puedan ser en lugares seguros. Aquí estamos, buscando cómo atender a las víctimas, cómo acompañar en su sufrimiento, en su dolor, en el duelo que muchas familias venezolanas hoy están sufriendo. Agradezco también a la diáspora venezolana, que donde se encuentran tiene un alma de solidaridad con su pueblo, que también perdieron familiares acá. Por eso es que nosotros hemos aceptado toda la ayuda internacional sin límites. Y ha sido uno de los resultados de este estudio comparativo, es que la apertura internacional ha sido la más amplia. No se ha condicionado de ningún tipo y el proceso de arranque y recuperación también.
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En mi condición de obispo castrense de Venezuela, unido a los sacerdotes capellanes militares, a los seminaristas, al personal militar y no militar que hace vida en el ordinariato militar de Venezuela, y unido a toda la Fuerza Armada Nacional Bolivariana, queremos expresar a todo el pueblo de Venezuela nuestra solidaridad, nuestra cercanía, nuestro apoyo, nuestra oración por el eterno descanso de quienes han sido víctimas de este fatal terremoto, nuestra oración por quienes aún están bajo los escombros para que puedan salir con vida y salud. Igualmente oramos al Señor de la vida y de la historia por los rescatistas, por los médicos, por hombres y mujeres de nuestra Fuerza Armada Nacional Bolivariana, bomberos, protección civil y por todos los hombres y mujeres que están luchando para rescatar a tantas personas. Igualmente oramos por nuestra comandante en jefe y presidenta encargada de la Presidencia de la República, todo el equipo de el gobierno nacional, para que con sabiduría, con discernimiento, con fortaleza y voluntad, pues continuemos trabajando para salvar

0: vidas y para reconstruir no solo materialmente, sino reconstruir emocionalmente, psicológicamente a estas personas que han sobrevivido y a aquellos que aún hoy padecen porque están heridos, porque han perdido a sus familiares. Con ellos toda nuestra solidaridad, nuestra cercanía, nuestro apoyo y las bendiciones de Dios sigan derramándose sobre ustedes, que sea la del Padre, la del Hijo y la del Espíritu Santo. Amén.
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1: Aquí quiero que sepan que ya nosotros abrimos para la donación en dinero internacional, abrimos una cuenta en la CAF. Y ese dinero que llegue a la CAF será para vivienda, con todos los mecanismos de auditoría. Por eso va a un banco internacional. Igualmente, el dinero desbloqueado por el Fondo Monetario Internacional será con contratos auditados por auditoras internacionales para la construcción de vivienda. Nuestro objetivo en este momento, además de salvar vidas, es la atención integral de las víctimas de este doble terremoto y en los planes a futuro de reconstrucción, donde al frente del Estado Mayor de Campamentos Transitorios, Vivienda e Infraestructura, está el presidente de la Asamblea Nacional, el doctor Jorge Rodríguez. Igualmente, el equipo económico hará anuncios sobre acciones económicas inmediatas que ya se tomaron y que se van a tomar, y que tienen que ver justamente con creación de fondos para atención de las víctimas, exoneración de tasas notariales y en registro inmobiliarios para lo que tenga que ver ahorita el proceso de adquisición o de alquiler de viviendas. Estamos en contacto igualmente la ministra de Vivienda, Paola Pozzani, con la Cámara Inmobiliaria desde el primer día. El primer día lo primero que hizo la ministra fue reunirse con la Cámara de la Construcción y la Cámara Inmobiliaria, que nos permita tener soluciones habitacionales en muy corto tiempo, que nos permita créditos. Eso es un tema que se está llevando ya con la banca para tener líneas de crédito para adquisición y para alquileres. Tenemos también un fondo, como hicimos en la tragedia de Tejerías, en Bolívares, que se va a abrir en Bandes. Para el que quiera donar en Venezuela, ese fondo igualmente será destinado para cubrir fabricación de viviendas. Hemos estado en contacto con Banco Interamericano, Fondo Monetario Internacional, Banco Mundial, quienes ya han ofrecido cooperación no reembolsable para atender el proceso de recuperación y, bueno, no solamente la cooperación no reembolsable, sino líneas de créditos para Venezuela. En su conjunto, a 8 días de la tragedia causada por el doblete sísmico, aquí estamos, buscando cómo atender a las víctimas, cómo acompañar en su sufrimiento, en su dolor, en el duelo que muchas familias venezolanas hoy están sufriendo. Muchos amigos y, como yo dije, funcionarios nuestros. Perdimos al presidente del Metro de Caracas allí. Muchos funcionarios. Todos tenemos un funcionario que llorar. Todos tenemos un funcionario que lamentar. Y por eso le he pedido al presidente del Estado Mayor un censo especial para los funcionarios. Cuando estuve en el Pérez Carreño, médicos que habían perdido sus casas, funcionarios militares, funcionarios policiales, funcionarios de protección civil que estaban allí trabajando y su familia la había perdido. Así que esa tensión no se va a detener, porque pase lo que pase, nosotros estaremos acá. Pase lo que pase, nosotros estaremos para atender a nuestro pueblo venezolano.

0: para cuidar de nuestro país, agradecer el apoyo internacional y por sobre todas las cosas reconocer el tremendo esfuerzo que el pueblo venezolano se ha abocado a donar alimentos, medicamentos, ropa, enseres, para ayudar a quienes más lo necesitan.
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1: Los laboratorios mediáticos que responden a posiciones partidistas, políticas, son unos miserables. Y lo digo con absoluta responsabilidad. Politizar una situación humanitaria como esta, donde el gobierno y las autoridades de Venezuela no han tenido medida alguna para desplegar todos los esfuerzos públicos, privados, internacionales, nacionales. Que diga alguien que se le negó acceso, ayuda, que alguien diga. Eso no existe.
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0: programación, las gloriosas notas del himno nacional Gloria al Bravo Pueblo. Letra de Vicente Salias. Música de Juan José Landaeta.
1: Oiga, mi padre, oiga. Lo hemos visto, oiga. Y un poco le pregunté en silencio, orando. 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
1: El 24 de junio, 20:53, o sea, casi las 9 de la noche, 3 horas después del evento, ya empezamos las coordinaciones con el coordinador Gianluca. Y a las 2:28 de la mañana me envía los equipos de respuesta que estarían disponibles a salir inmediatamente para Venezuela. A las 2:28 de la mañana, yo le pregunto a las 2:31, ¿son equipos ONU? Sí, y le mando una nota de voz y le digo, mándalos inmediatamente, a las 2:33, a todos, sin ningún tipo de distinción. Sobre la militarización está en nuestra ley de atención de desastres, como te decía, Protección Civil, Fuerza Armada Nacional Bolivariana, Sistema de la Cruz Roja. Hay países, y hemos estado aprendiendo un poco de las brigadas internacionales que llegaron, hay países donde este tema lo atiende la Fuerza Armada. México, el Ejército de México, que está acá. El Comando Sur, que está acá. En otros los atienden voluntarios, caso de Alemania. Son voluntarios alemanes que le dan una capacitación especial y vienen a atender casos de desastres. Otro es Protección Civil. Nuestro sistema combina todo, tanto la Fuerza Armada como la Protección Civil. Por eso la orden la di. Y por eso el decreto inmediatamente se emitió activando, conforme a esta ley de atención de desastres, activando todo el sistema.
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En mi condición de obispo castrense de Venezuela, unido a los sacerdotes capellanes militares, a los seminaristas, al personal militar y no militar que hace vida en el ordinariato militar de Venezuela, y unido a toda la Fuerza Armada Nacional Bolivariana, queremos expresar a todo el pueblo de Venezuela nuestra solidaridad, nuestra cercanía, nuestro apoyo, nuestra oración por el eterno descanso de quienes han sido víctimas de este fatal terremoto, nuestra oración por quienes aún están bajo los escombros para que puedan

salir con vida y salud. Igualmente oramos al Señor de la vida y de la historia por los rescatistas, por los médicos, por hombres y mujeres de nuestra Fuerza Armada Nacional Bolivariana, bomberos, protección civil y por todos los hombres y mujeres que están luchando para rescatar a tantas personas. Igualmente oramos por nuestra comandante en jefe y presidenta encargada de la Presidencia de la República, todo el equipo de el gobierno nacional, para que con sabiduría, con discernimiento, con fortaleza y voluntad, pues continuemos trabajando para salvar vidas y para reconstruir no solo materialmente, sino reconstruir emocionalmente, psicológicamente a estas personas que han sobrevivido y a aquellos que aún hoy padecen porque están heridos, porque han perdido a sus familiares. Con ellos toda nuestra solidaridad, nuestra cercanía, nuestro apoyo y las bendiciones de Dios sigan derramándose sobre ustedes. Que sea la del Padre, la del Hijo y la del Espíritu Santo. Amén.

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2: El manejo de la morgue, en efecto, conforme a las leyes de Venezuela, se activó una morgue en un sitio especializado en La Guaira para no tener la exposición y darle el manejo adecuado. ¿Quiénes participaron en ese proceso? El SENAMEC, que pertenece al Ministerio de Interior y Justicia, el Fiscal General de la República, que estuvo allí, y el Registro Civil de Venezuela. Se estableció el mismo mecanismo como está contemplado en la ley. Yo de entrada dije, nadie va a fosa común, y le di la orden al vicepresidente sectorial. Lo primero, reconocimiento por huella. Reconocimiento por huella. En los casos donde, y fotografía, en los casos donde no ha sido posible, vamos a la dentadura forense. Tenemos todos los médicos forenses en esa labor que ha permitido que cada cadáver tenga un expediente que les permita su reconocimiento. O bien en este momento, como ya ha ocurrido, y se lo han llevado, en algunos casos los familiares han tomado la decisión de cremarlos, en otros casos ha tomado la decisión de enterrarlos. Pero esa ha sido la situación que nos ha permitido la aplicación de los protocolos, tanto internacionales como los que están previstos en la ley, para el manejo de cadáveres en estas situaciones de desastre natural. Sobre el tema de las viviendas, el 80% de los edificios que colapsaron

llegaron son de desarrollos privados. Yo no voy a culpar en este momento ni a los de desarrollo social ni a los privados, porque la verdad es que hubo un doble terremoto y ha sido el doble terremoto de mayor intensidad y gravedad por el poco espacio de tiempo ocurrido entre uno y otro, que apenas fueron 38 segundos. Imagínate qué impacto. Afortunadamente, si algo se puede decir de afortunado, es que ocurrió más hacia la falla de la costa y no hacia la montaña.

0: que pensaron que se habían derrumbado también las casas en los sectores populares, en los barrios que están en la montaña, que felizmente no sufrieron el impacto como lo sufrieron las urbanizaciones residenciales, tanto públicas como privadas. Cuando te digo pública, los desarrollos hechos por la Gran Misión Vivienda, y las privadas, los desarrollos por inmobiliarias, por personas privadas, que fueron las que más sufrieron. Las viviendas para vacacionar. Acuérdate que La Guaira, bueno, es un estado que tiene vida propia, pero también es un estado que permite vacacionar. Ese día había bajado mucha gente a la playa porque era un día feriado. Entonces, esas viviendas privadas para vacacionar fueron las que más se desplomaron en el sector de Caraballeda, de Los Corales, de Playa Grande.
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En mi condición de obispo castrense de Venezuela, unido a los sacerdotes capellanes militares, a los seminaristas, al personal militar y no militar que hace vida en el ordinariato militar de Venezuela, y unido a toda la Fuerza Armada Nacional Bolivariana, queremos expresar a todo el pueblo de Venezuela nuestra solidaridad, nuestra cercanía, nuestro apoyo, nuestra oración por el eterno descanso de quienes han sido víctimas de este fatal terremoto, nuestra oración por quienes aún están bajo los escombros para que puedan salir con vida y salud. Igualmente oramos al Señor de la vida y de la historia por los rescatistas, por los médicos, por hombres y mujeres de nuestra Fuerza Armada Nacional Bolivariana, bomberos, protección civil, y por todos los hombres y mujeres que están luchando para rescatar a tantas personas. Igualmente oramos por nuestra comandante en jefe y presidenta encargada,

de la Presidencia de la República, todo el equipo de el Gobierno Nacional, para que con sabiduría, con discernimiento, con fortaleza y voluntad, pues continuemos trabajando para salvar vidas y para reconstruir, no solo materialmente, sino reconstruir emocionalmente, psicológicamente a estas personas que han sobrevivido y a aquellos que aún hoy padecen porque están heridos, porque han perdido a sus familiares. Con ellos toda nuestra solidaridad, nuestra cercanía, nuestro apoyo, y las bendiciones de Dios sigan derramándose sobre ustedes, que sea la del Padre, la del Hijo y la del Espíritu Santo. Amén.

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1: Y como se estila, declaramos el duelo nacional, decretamos el duelo nacional. Pero no hemos cerrado la fase de búsqueda y rescate. Nosotros seguimos en ese proceso. Le consulto al general, tenemos puntos activos donde sepamos que hay gente viva. Uno, sigue la etapa de búsqueda y rescate, porque allí hay una madre que llora, hay un padre que llora, hay un hermano, una hermana, una abuela, un abuelo, un tío que sufre por ese familiar. Y nosotros no vamos a descansar. Y lo más importante, un equipo especializado para determinar si hay personas con vida en determinado lugar o si hay cadáveres que debamos rescatar antes de iniciar cualquier otro proceso de infraestructura. Instalamos la comisión presidencial, fueron ya activados campamentos transitorios y estamos en contacto con distintos países, con empresas internacionales para campamentos transitorios de mejor disponibilidad, de habitabilidad. Tenemos ya el sistema de semáforo, habitabilidad. Estamos haciendo un registro. Cada persona que está en los campamentos está registrada por captahuella. Estamos haciendo su historia médica y hay un equipo científico especializado para determinar los terrenos y espacios donde se construirán nuevas viviendas, para que las viviendas que se van a construir puedan ser en lugares seguros. Aquí estamos, buscando cómo atender a las víctimas, cómo acompañar en su sufrimiento, en su dolor, en el duelo que muchas familias venezolanas hoy están sufriendo. Agradezco también a la diáspora venezolana, que donde se encuentran tiene un alma de solidaridad con su pueblo, que también perdieron familiares acá. Por eso es que nosotros hemos aceptado toda la ayuda internacional sin límites. Y ha sido uno de los resultados de este estudio comparativo, es que la apertura internacional ha sido la más amplia. No se ha condicionado de ningún tipo y el proceso de arranque y recuperación también.
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1: Entonces te invito a ti que vayas para que también escuches personas que están agradecidas. Que están agradecidas que venga nuestra Fuerza Armada Nacional Bolivariana moviendo escombros para poder... ¿Tú sabes quién ha rescatado gente con vida? La Fuerza Armada Nacional Bolivariana. ¿Y a quién ves tú en los centros de acopio clasificando todas las donaciones? A la Fuerza Armada Nacional Bolivariana. ¿Quién tiene puestos militares, hospitales militares de campaña establecidos? La Fuerza Armada Nacional Bolivariana desde el día 1.
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1: Aquí quiero que sepan que ya nosotros abrimos para la donación en dinero internacional, abrimos una cuenta en la CAF. Y ese dinero que llegue a la CAF será para vivienda, con todos los mecanismos de auditoría. Por eso va a un banco internacional. Igualmente, el dinero desbloqueado por el Fondo Monetario Internacional será con contratos auditados por auditoras internacionales para la construcción de vivienda. Nuestro objetivo en este momento, además de salvar vidas, es la atención integral de las víctimas de este doble terremoto y en los planes a futuro de reconstrucción, donde al frente del Estado Mayor de Campamentos Transitorios, Vivienda e Infraestructura, está el presidente de la Asamblea Nacional, el doctor Jorge Rodríguez. Igualmente, el equipo económico hará anuncios sobre acciones económicas inmediatas que ya se tomaron y que se van a tomar, y que tienen que ver justamente con creación de fondos para atención de las víctimas, exoneración de tasas notariales y en registros inmobiliarios para lo que tenga que ver ahorita el proceso de adquisición o de alquiler de viviendas. Estamos en contacto igualmente la ministra de Vivienda, Paola Pozzani, con la Cámara Inmobiliaria desde el primer día. El primer día lo primero que hizo la ministra fue reunirse con la Cámara de la Construcción y la Cámara Inmobiliaria, que nos permita tener soluciones habitacionales en muy corto tiempo, que nos permita créditos. Eso es un tema que se está llevando ya con la banca para tener líneas de crédito para adquisición y para alquileres. Tenemos también un fondo, como hicimos en la tragedia de Tejerías, en Bolívares, que se va a abrir en Bandes. Para el que quiera donar en Venezuela, ese fondo igualmente será destinado para cubrir fabricación de viviendas. Hemos estado en contacto con Banco Interamericano, Fondo Monetario Internacional, Banco Mundial, quienes ya han ofrecido cooperación no reembolsable para atender el proceso de recuperación y, bueno, no solamente la cooperación no reembolsable, sino líneas de créditos para Venezuela. En su conjunto, a 8 días de la tragedia causada por el doblete sísmico, aquí estamos, buscando cómo atender a las víctimas, cómo acompañar en su sufrimiento, en su dolor, en el duelo que muchas familias venezolanas hoy están sufriendo. Muchos amigos y, como yo dije, funcionarios nuestros. Perdimos al presidente del Metro de Caracas allí. Muchos funcionarios. Todos tenemos un funcionario que llorar. Todos tenemos un funcionario que lamentar. Y por eso le he pedido al presidente del Estado Mayor un censo especial para los funcionarios. Cuando estuve en el Pérez Carreño, médicos que habían perdido sus casas, funcionarios militares, funcionarios policiales, funcionarios de protección civil que estaban allí trabajando y su familia la había perdido. Así que esa atención no se va a detener, porque pase lo que pase, nosotros estaremos acá. Pase lo que pase, nosotros estaremos para atender a nuestro pueblo, para cuidar de nuestro país. Agradecer el apoyo internacional y por sobre todas las cosas reconocer el tremendo esfuerzo que el pueblo venezolano se ha abocado a donar alimentos, medicamentos, ropa, enseres para ayudar a quienes más lo necesitan.
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todos los días, y desde que entro en el ascensor, no importa si estoy solo o acompañado, me aprieta algo en el pecho, es la misma herida.